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6: 20 horas, 7 minutos.
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0: ¿Qué tal, amigos? ¿Cómo están? Sí, estamos ya para poder arrancar el programa de hoy con Jared San Martín, Pablo Orellana. Saludamos a Alejandro Salvo, que hoy no nos acompaña, pero ya va a estar con nosotros en el programa número uno en sintonía. Vamos de inmediato con los titulares para la presente jornada. Somos Deportes en la Vía por el 89.3 junto a Radio Creación en Cabrera. Arsenal, sí, en el fútbol inglés, hoy por la tarde, campeón. Así que ya tenemos, vamos a comentar algo del fútbol internacional. Se está jugando Copa Sudamericana, hoy por la tarde. Tenemos información de lo que está ocurriendo en el fútbol internacional con actores chilenos. Mañana se juega un partido más por la tercera división a mitad de semana. Quiebre en la semana de Deportes en la Vía. Transmitimos desde el Estadio Municipal Angelino, a partir en horario de programa, sí, estaremos para el partido entre Iberia y Hualpén. Por supuesto, vamos a tener la voz de la gente de Cabrero. En unos minutos más, dialogamos con el presidente de Comunal Cabrero para saber qué ocurrió después de este terremoto en el Morro de Talcahuano por el mal arbitraje del compromiso. Vamos y volvemos.
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0: estamos junto a Jared San Martín. ¿Qué tal, Jared? ¿Cómo
1: estás?
0: Hola,
1: bien, bien. ¿Cómo andas?
0: ¿Cómo anda, Pablo?
2: Hola, ¿qué tal, Marcelo? ¿Qué tal,
0: Jared? Bien,
2: saludos
0: bien.
2: Para todos.
0: ¿Cómo anda la llanta del vehículo?
2: Mejor. Casi ya mejor. Recuperado todavía un 70%, sí, pero un poquito ya, mejor.
0: Sí, perfecto, muy bien. Oye, estamos de inmediato, ya vamos a entrar en materia con el fútbol internacional, con Iberia, que juega mañana, a mitad de semana, con Hualpén. A ver si se reivindica Iberia, un rival bien asequible, de acuerdo en el papel, por lo menos, ¿o no? ¿Sí?
1: Con 27 goles en contra en 5 partidos... Obviamente que Iberia gana mañana.
0: Por ahí dijo un viejo zorro, los partidos hay que jugarlos.
2: Sí, no, obviamente.
1: Ya no.
0: Pero... Oye, ¿vamos?
2: El fútbol da de repente sorpresa, ojo.
0: ¿Sí?
2: No, y ya. Se ratificó para Iberia la sanción de los 3 jugadores expulsados. ¿Cuánto? Para este partido.
1: ¿Solo por esto, no?
2: Sí, un partido.
1: Ah, bueno.
2: Para este partido están los 3 jugadores.
1: Después lo hacemos, ya, vale.
0: Después comentamos sí, Iberia, sí, dale, y entramos en materia. Tenemos en línea... por la deferencia y respeto al presidente de Comunal Cabrero, que se hizo el tiempo de poder estar con nosotros unos minutos, y ya que está con una serie de reuniones hoy en la Asociación de Fútbol Local. Alfonso Bustamante, un gusto saludarlo, ¿qué tal? Radio Creación por el 99.3 y Radio Miel lo saludan, ¿qué tal?
3: Hola, don Marcelo, buenas tardes.
0: Mucho gusto, gracias por atender nuestro llamado. Parto yo, está Jared San Martín, está Pablo Orellana también dialogando con nosotros acá. ¿Qué coletazos hay después del partido frente a Navales de Talcahuano? Las imágenes fueron claras, ¿ah? Fueron lapidarias para el arbitraje, mal arbitraje del juez del partido del día sábado, donde hay un offside evidente, hay una mano en el área que quedaron registradas en los videos. Hoy escuché a Jorge Osorio, el jefe de los árbitros de la tercera división, y aludía que había que revisar ese partido por las irregularidades que se veían, por lo menos en las imágenes del compromiso. ¿Qué quedó después de esto, Alfonso? Buenas tardes.
3: Buenas tardes. Sí, bueno, la imagen, cierto, ahora por sí solo, de repente hay cobros que son malos, pero que no influyen mucho, digamos, en un resultado. Pero creo que estos cobros claramente influyeron en el resultado del partido. Como usted bien lo dice, ¿cierto? Hay un jugador 1.5 metros, 2 metros fuera de juego, y en esa misma jugada el jugador la para con la mano, con todas las perspectivas del árbitro. O sea, nadie se le estaba, digamos, tapando al lineman, al árbitro. Sin embargo, no cobra y lo hacen el 1-0. Un partido que está relativamente controlado por parte de extra, lo encontramos con un gol que debería haberlo, al menos, o sea, podía haber cobrado la mano o el fuera de juego. No cobró ninguna de las dos. Eso significó que el capitán fue a comentarle, le puso amarilla el tiro al central, lo dejó con un jugador con una amarilla, cierto, jugador juega a media máquina, lo condiciona al tiro. Y todas las otras jugadas que pasaron, la expulsión de Jesús Arancibia, no se midió con la misma vara, la expulsión de Mati Lago, pasó lo mismo con un jugador de Naval, sin embargo, el árbitro no cobró, le dio todas las facilidades a Naval y a nosotros nos deja con 2 jugadores. Era un partido que era el partido de la fecha, yo creo, un partido que se jugó con 3.000 personas. Creo que por ahí quizás el árbitro es un joven, no sé, quizás no tiene experiencia, pero la verdad que nos sentimos perjudicados este fin de semana con el arbitraje.
0: Jared San Martín.
1: Alfonso, ¿cómo está? Buenas tardes. Parece que el mal de los árbitros, porque en Laja pasó lo mismo. En Laja también se mandó un error garrafal. El asistente del árbitro, donde era un lanzamiento penal para Iberia, y lo escucho muy atento, presidente, y se mandaron un error de porte del Estadio El Morro en el gol de Naval. La duda mía es la siguiente: es cierto, pues van a apelar, pero lamentablemente los puntos se pierden. ¿Por dónde está pasando estos malos arbitrajes? ¿Usted como presidente de los clubes, se puede analizar algo, se puede arreglar este tema o no?
3: Bueno, nosotros hicimos, cierto, los descargos correspondientes. Estamos súper claros que el resultado no hay nada que hacer, pero...
1: Esa es la impotencia.
3: Creo que, mire, yo entiendo que los árbitros pueden equivocarse, por supuesto que sí, pueden equivocarse, porque como cualquier persona, en su momento igual yo he arbitrado partidos, ¿cierto? El tema es que bueno, se equivocan por puro lado. Eso es lo que uno nota raro, ¿entiende? Y nos deja descolocado porque nosotros fuimos con la intención allá de jugar, de traer un buen resultado, pero lo encontramos con estos cobros que desconcentran a los jugadores, desconcentran a todos, pues sí, son cosas. O sea, es que el fuera de juego de 2 metros, no entendemos cómo el árbitro o el lineman en este caso no lo vio, pues, no vio, es súper evidente. Y con respecto a eso, sí, lamentablemente se han visto malos arbitrajes, por ahí hubo un tema en Parral, igual vi las redes sociales. Es preocupante, pero sí, esto estamos digamos confiados que el ANFA va a tomar cartas en el asunto y quizás ahí el filtro para elegir los árbitros va a tener que ser más fino.
2: ¿Cómo está, don Alfonso? Preguntarle un poquito más ahora desde lo deportivo, desde lo futbolístico. Segundo partido que está al mando Yuri Fernández, le había tocado ganar en el primer partido por 4-0, ahora lamentablemente pierden ante Naval. ¿Cómo ha visto usted al equipo? ¿Siente que han habido mejoras? ¿Ha evolucionado el plantel, el equipo en su juego? ¿Cómo ha visto estos dos partidos cuando Yuri Fernández está al mando del equipo?
3: Bueno, el primer partido, cierto, 4-0, es un buen resultado. Con respecto al profe, sí, un equipo que ha estado más ordenado, cierto. A nosotros lo hicieron muchos goles en las primeras 4 fechas, cierto, sobre todo en Cabrero, nos comimos 4 goles en cada partido de local. Pero más que nada, yo creo que el profe le está dando la confianza a los muchachos, lo ordenó un poquito. Y también creo que quizá en el cuarto partido ya vamos a notar la mano del profe Yuri Fernández. Él ya recién 2 semanas trabajando, es un profe que privilegia la parte defensiva, defender bien, ¿cierto? Defender bien, hacerlo fuerte justamente en defensa, y él generalmente su sistema que usa es un 4-4-2.
1: Pero al margen de sus palabras, Alfonso, el resultado de en el Morro es un resultado estrecho, considerando que la expulsión que tuvo el conjunto de Cabrero muestra eso, que fue un partido apretado, al margen de los errores arbitrales, que salió perjudicado Cabrero.
3: Sí, fue un buen partido. De hecho, en la última jugada del partido tuvimos a punto de empatarlo, que hubiese sido meritorio, igual con 9 jugadores.
1: Menos.
3: Y creo que cuando tuvimos con, de hecho, contamos con 10, en su momento Naval lo metimos atrás, el equipo reaccionó, jugó mejor el segundo tiempo, seguramente el profe corrigió algunas cosas, y recordar que el Morro ahí justamente a Rancagua, que con el que jugamos el próximo fin de semana, le metió 4 goles, Naval hacía buenos partidos ahí en su cancha, y nosotros creo que lo hicimos ver, cuando estamos 11 para 11, lo hicimos ver más o menos mal, creo yo. También entiendo que igual ellos tuvieron posibilidades de quizás de hacer otro gol, pero nosotros, cuando estamos 11 para 11, el equipo estaba compitiendo, estábamos en igualdad de condiciones.
0: Alfonso, yo quiero hacer un poquito el parangón, la comparación de el Cabrero el año pasado, donde económicamente no anduvieron bien, faltaron recursos, de hecho se hacían colectas semana a semana para poder incluso viajar. Situación que no pasa hoy día con el plantel, con el cuerpo técnico y Cabrero. ¿Cómo se está llevando el equipo? Siempre hay necesidades, pero ¿cómo está hoy día Cabrero en cuanto a lo administrativo, en cuanto al orden financiero, en este campeonato que también es muy desgastador?
3: Sí, bueno, por ahí tenemos unos auspiciadores, digamos, gente, empresario, ¿cierto?, particular, y otros socios que van cooperando, y también nosotros como dirigentes, y esto es, dale gracias a Dios que me da la posibilidad, estamos cooperando, ¿cierto?, en forma, metiéndole la mano al bolsillo, que el proyecto que yo de un principio lo asumí, o sea, yo sabía que igual teníamos que hacer esfuerzos personales, pero es lo que nos gusta, y hoy día, gracias a Dios, tenemos todo, digamos, resuelto hasta octubre, que es cuando termina el campeonato. Tenemos todo el gasto lo tenemos todo ya, lo tenemos todo financiado, por así decirlo.
2: Por último, desde mi parte al menos, preguntarle cuando acuerdan con Yuri Fernández, ¿qué se le pide de parte de la dirigencia? ¿Cuál es el objetivo? Que me imagino que a principio de año era hacer un buen papel y por el campeonato, me refiero a la conformación de plantel que hicieron, llegaron buenos nombres, pero ¿qué se le pidió ahora al profe Yuri Fernández? ¿Meterse en una liguilla final? ¿Poder ascender de manera directa? ¿Cuál es el objetivo que tienen tanto la dirigencia como el cuerpo técnico?
3: Bueno, siempre, y yo ya tengo la expectativa de salir campeón. De ser el campeón, eso es lo que estamos todos los días, pienso, y me gusta mucho el fútbol y soy muy apasionado, así que...
2: ¿Qué harto campeonato?
3: En mi mente, en mi pasión, en mi corazón, creo que podemos ser campeones. De no ser así, creo que tenemos equipo, y el profe igual él lo ve así, de al menos meterlo en liguilla, ¿cierto? En liguilla, y tratar de poder subir a la segunda. Hemos tenido dos, hemos estado en dos finales, y capaz que este año se nos dé y podemos llegar al fútbol profesional.
1: Por ejemplo, ya de local obtuvo los tres primeros puntos frente a Chimbarongo, no hizo un mal partido en el Morro, y viene a cerrar el fin de semana frente a Rancagua Sur, un equipo que venía embalado.
2: Deporte Rancagua,
1: y ahora viene con un triunfo, viene derrotas. Creo que ese rival, para poderse recuperar Cabrero este sábado, tengo entendido que al mediodía.
3: Sí. Tenemos que ganar sí o sí. El sábado es un partido importante para tratar de salir de la parte baja de la tabla. Pero estamos tranquilos, estamos trabajando bien. Creemos que podemos el sábado sacar un resultado importante, un resultado positivo. Ir paso a paso, hoy día nos toca Deporte Rancagua, que es un buen equipo, con dos técnicos, con Rodrigo Pérez y el Flaco Medina, creo, dos ex seleccionados nacionales, tienen buen técnico igual, pero estamos tranquilos esperando el partido, y Dios quiera que nos puedan quedar estos tres puntos acá en Cabrero y despegar para tratar de estar donde creo yo que quizás la tabla no refleja, porque por ahí con Rodríguez Dormán quizás lo merecimos más, con Mayeco también creo que al menos un empate, quizás a lo mejor tendríamos que haber tenido 5 o 6 puntos. Pero el tema es que hoy día tenemos 3, pero vamos a ir sumando y estoy confiado que vamos a ser protagonistas como hace tiempo lo viene haciendo el Comunal.
0: Bueno, esperemos que le vaya muy bien el sábado. Alfonso, gracias por su tiempo, la disposición. Queríamos saber un poco su impresión sobre lo del fin de semana. ¿Se confirmaron las cartulinas rojas para el partido frente a Deportes Rancagua? ¿Cuántas ausencias hay o todavía no recibe la información?
3: No, todavía no tengo información. Esperamos que nos vaya bien con las operaciones que se hicieron. Creo que lo hizo bien. Nosotros estamos súper... confiamos ahí en la dirigencia de la ANFA de la tercera edición. Bueno, y de no ser así, tenemos un plantel de 30 jugadores y les tocará entrar a algunos muchachos que están todos los días entrenando y esperando la oportunidad.
0: Claro, hay que confiar en los jóvenes, ¿eh? Hay que confiar en los que están afuera, y para eso están, para eso llegaron a Cabrero, y cuando les toca, bueno, tendrán que responder. Alfonso, estaremos dialogando durante la semana, me voy a dar una vuelta por allá, yo creo que mañana voy a estar por Cabrero para conocer en la interna y dialogar con los protagonistas, con el técnico, y sacar un poquito más de lo que viene para el fin de semana para los auditores que comiencen a escribir. Por ejemplo, Jorge Farías dice, en robo lo del árbitro en Talcahuano, el cobro del... bueno, al final el cuento se termina, sanciones para ese arbitraje, vamos Cabrero con todo y contra todos, ¿sí? Así que algunos comentarios que llegan, saludamos a Silvia Pérez, a Juan Cuevas, que también está conectado con nosotros, viendo el programa, la gente de Cabrero que escucha a esta hora el programa. Bueno, Alfonso, gracias por estar y nos reencontramos en algún minuto, ¿sí? Que esté muy bien.
3: No, gracias a usted y encantado siempre hablar con usted, don Marcelo, con la gente que está ahí en el estudio, y bienvenido siempre acá a nuestro querido Comunal y en sí al pueblo Cabrero.
0: Muy bien, me siento muy bienvenido siempre, así que se agradece. Que esté muy bien, hasta pronto.
3: Hasta pronto, nos vemos, Marcelo.
0: Ahí está, Alfonso Bustamante desde la comuna de Cabrero, hablando sobre el comunal.
2: Como decía, enfrentan a un buen equipo, quien más allá de tener, bueno, lo decía, un buen cuerpo técnico, está Rodrigo Pérez con el Flaco Medina, ex volante de O'Higgins de Rancagua, que es el mismo cuerpo técnico el año pasado. Es un equipo de Puerto Rancagua y tiene mucho poder económico. Es un equipo que trabaja muy bien y es el equipo que se llevó al goleador de tercera B la temporada pasada, Diego Chávez, que militaba en Deportes sí. Laja. Lo ficharon por una muy buena suma de dinero, con muchas condiciones, un equipo que en lo económico tiene un muy buen respaldo.
0: Diego Chávez estaba pensando...
1: ¿Más por el ascenso entonces?
2: Seguramente.
1: Claro.
0: Diego Chávez estaba pretendido para jugar en la segunda profesional, lo habían llamado.
2: Sí, tuvo varias ofertas, claro, pero la condición económica y las otras condiciones que le ofreció Diego, el equipo Rancagua, eran superiores a las de varios equipos, incluso de segunda división, y... es un equipo, como lo digo, Deportes Rancagua, que en lo económico está muy, pero muy solvente, y no me cabe duda que si no es este año, en un par de años van a estar jugando ya en el fútbol profesional.
1: Ese partido va a ser un buen partido. ¿Por qué? Porque Rancagua va a querer sacar puntos y Comunal va a querer tener su segundo triunfo como local.
2: Claro.
1: Consideramos que vino a ganar el tercer partido porque lo perdió local con Quintero, pierde con Imperial y ahora con Chimbarongo se recupera y gana. Y este Deportes Rancagua, con un buen cuerpo técnico, y como dice Pablo, un equipo que no me cabe la menor duda que está para el ascenso. Ellos aman un equipo para pelearla y poder subir. Y va a ser un partido de aquello, porque por lo que dice el presidente de Comunal, no hizo un mal partido Cabrero, incluso con uno menos y con dos menos, y tuvo el empate.
2: Claro.
1: Frente a un rival que siempre ha sido complicado en un reducto que siempre ha sido difícil para cualquier equipo.
2: Muy bravo.
1: Muy bravo. Fíjate que Osorio, que es el presidente y vicepresidente
2: de
1: los
2: de la comisión de árbitros. Ya.
1: Osorio siempre fue cuestionado cuando dirigió en primera división.
2: Jorge Osorio.
1: Siempre fue cuestionado. Siempre. A ver, no digo que sea un bueno y un mal árbitro. Cuestionado en el aspecto que...
0: árbitro internacional.
1: Sí, sí. Y ocurre que partido que había mucha sanción. En ese tiempo no había el VAR, obviamente. Y pegaba hierros grandes. Sí. ¿Ya? Y creo que fue uno de los árbitros que se retiró joven del referato. Pero siempre estuvo en tela del juicio. Sobre todo en aquellos partidos, los clásicos, Unión Audax, Colo-Colo. Entonces,
0: él no arbitra ahora, ¿sí? ¿Eh?
1: No, sí, está claro. Pero
2: él dirige la
1: Pero él dirige, arbitrar. Entonces, claro. Y tengo entendido que Osorio, ojalá me equivoque, Osorio cometió un hierro muy grande con Osorno.
0: No fue Bascuñán ese.
2: ¿Cuál,
0: no,
2: de Osorno no, Católica?
1: No, Osorno, años atrás,
0: ¿con Católica,
1: que le permitió un descenso a Osorno? Entonces,
0: Copa Sudamericana.
1: No,
2: fue de Pato Polich.
1: Años atrás. Y por ahí también vino la salida de Osorio. Entonces, yo no digo que ni bueno ni mal árbitro, pero siempre fue cuestionado. Siempre en los partidos había un hierro, había un error. Ya, había el partido, sí, que pasaba parejito, pero aquellos partidos donde tenía que estar la concentración de un referee, donde tenía que estar capacitado, siempre fue muy, muy, muy cuestionado.
2: Yo creo que en esta categoría, en la tercera división, cuando hoy en día sí los clubes tienen un poco más de respaldo, pensando en que hay imágenes de los partidos y todo lo demás, pero yo creo que si hay una mejora sustancial que pudieran hacer los árbitros o el comité arbitral en conjunto con la tercera división, es lo que hace, por ejemplo, el fútbol profesional, primera B y segunda división, que una vez terminado el partido, al día siguiente está el informe arbitral. Acá los informes arbitrales no se conocen. Tú tienes que pedirlos como club, enviar un correo, solicitar un informe, y desde ahí te lo envían recién al día siguiente. ¿Por qué digo esto? Porque ellos se basan en lo que dice ese informe. Sí, pero no, claro, hay nadie que se lo pueda cuestionar. Entonces, claro, los clubes tienen la potestad de hacer un reclamo, pero sigue siendo la palabra del árbitro prácticamente ley. ¿Por qué digo esto? Porque yo estoy en conocimiento de Iberia, por ejemplo, cuando jugó con el Inter, ellos, o el juez del partido, expulsa a Agustín Muñoz cuando en la jugada y en el respaldo que manda el club, en este caso, Agustín Muñoz se protege de un golpe que le tira un rival. Lo expulsan y el jugador se va. Está la imagen de video, sale por un costado. El club apela, manda el informe, manda un oficio y manda también las imágenes en cámara lenta, con un zoom, donde no hay golpe de por medio. Y la tercera responde diciendo que ellos se basan en el informe que recepcionan, obviamente, lo que hace el club, que es solicitar una rebaja o que el jugador quede absuelto. Pero ellos dicen que ellos se basan en el informe arbitral. ¿Quién conoce ese informe arbitral? Ellos, a menos que el club lo pida. Sería mucho más transparente que los días lunes o martes, después de cada resultado, como lo hace la NFP, lo cuelga en la página de la NFP y está cada informe arbitral. Y ahí tú dices, mira, este jugador fue sancionado y fue de buena manera. ¿Por qué? Porque si no, el árbitro puede decir, mira, en el tumulto que hubo el fin de semana, yo expulso a Juan Pablo Comía porque me tiene un puntapié. Pero y si no hay un puntapié, tú tienes las imágenes que no hay.
1: A eso apunto yo. ¿Qué papel cumple Osorio frente a esa situación?
0: Claro, ¿sabes lo que
1: déjame tener un poco, disculpa, que, Marcelo. Es
0: que quiero aclarar con respecto a la función de Osorio.
1: Claro, ¿ah? Porque, por ejemplo, lo que dice Pablo, hay video. Y si hay una comisión arbitral que va a determinar la sanción para un futbolista, uno, dos, tres fechas, tiene que revisarlo completo. Es decir, viene el informe arbitral, que sí es válido, hay que respetarlo porque el árbitro, el juez, pero también está la imagen y tiene que hacer la pega, po.
0: Oye, el rol que el presidente de la comisión arbitral está Alex Bernier ahora.
2: Ah, ya, perfecto.
0: Alex Bernier,
2: ya.
0: Alex
2: también
0: Bernier
2: fue árbitro, ¿no?
1: Estuvo, sí, estuvo.
0: Dirigió muchos años aquí en Iberia.
1: Sí.
0: Tercera. En segunda.
2: Sí.
0: En segunda.
1: Paso primera, si no me equivoco, y la primera vez.
0: Bueno, Alex Bernier y el ex árbitro FIFA, Jorge Osorio, se dedican a entregar charlas, ¿cierto?, a distintos estamentos y capacitan. Dentro de las funciones es supervisar el desarrollo del referato del fútbol del ascenso, es decir, del fútbol amateur. Bueno, y eso es un poco la función. Y el jefe de la comisión de árbitros es Alex Bernier, el rol actual de él. Ya, quien trabaja con él de manera conjunta es Jorge Osorio. Claro.
2: ¿Por qué digo yo esto de la apelación y todo? Porque, por ejemplo, cuando Iberia estaba en la segunda división, era fútbol profesional, tú el día martes tenías el tribunal de disciplina que sesionaba. ¿Y tú qué hacías? Mandabas un correo en donde veías el informe arbitral. Si tú estabas seguro que eso no era así como aparecía en el informe arbitral, pedías en la sesión del comité de disciplina, a través de Zoom, tú te conectabas con el jugador. Por ejemplo, a mí me tocó conectarme muchas veces con los jugadores. En una oportunidad en los Andes, expulsan a Marcelo Flores, en donde el lineman está tapado y el árbitro igual. Marcelo Flores va, traba la pelota, ¿verdad? Y le saca la pelota al jugador. Y el jugador se da vuelta y el juez va y lo expulsa. Entonces el día martes tú te metes, el jugador habla, indica la jugada, ellos revisan el video y si ellos están de acuerdo con que no fue así como dice el informe, no es un planchazo, es una jugada de fútbol, al día siguiente te mandan el correo y dicen el jugador fue absuelto.
1: Claro, es que
2: es algo que debería existir en la tercera división.
1: Tiene que existir, po.
2: Claro, pues si no, la palabra del árbitro es ley.
1: Claro, porque ¿cuál es la función de la comisión entonces?
2: Claro, es que esa debería ser la idea para un tema de mucho más transparencia.
0: Ya, oye, vamos a ir a la pausa, ya volvemos Iberia, volvemos porque mañana se juega un partido a mitad de semana, se juega Iberia frente a Hualpén por el campeonato de la tercera división B y claro, vamos a ver cuál es la reacción de Iberia después de perder en el último minuto, en la última hora con el equipo de Laja, tras los coletazos, tiene varias bajas Iberia, varios expulsados. Vamos a ver cómo se va a presentar. Saltará la gente que estaba en la banca o algunos otros citados. ¿Ah? Algunos mensajes que llegan. Claro, yo no sé, bueno, según mi chat, me filtra, porque tengo una IA metida en mi chat del. Hay algunos Facebook falsos, ¿ah? Así que eso los voy a omitir. Los Facebook falsos no los leo. Me los acusa de inmediato mi celular. Bueno, saludamos a Patricio Leiva, que está con nosotros, al técnico de Laja.
1: Saludos a Pato.
0: Luis Hermosilla, Jorge Farías, que es de Cabrero, y por supuesto a todos quienes se conectan a esta hora. Saludamos a Silvia Pérez, también el Poder Femenino, conectados con nosotros en el chat. Nos vamos a la pausa, amigos. Ya volvemos con mucho más.
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0: Ya, bueno, seguimos leyendo el chat. Nos entretenemos un ratito con el chat del Facebook, de la radio aquí. Algunos se acusan solos.
1: Lo saben.
0: Ay, ay, ay, Dios mío. Bueno, saludos a todos porque se dan el tiempo, incluso algunos con Facebook falso, de meterse al chat y poder postear y conversar un ratito, independiente de que no quieran aparecer con su nombre verdadero. No importa, sí, bueno, es parte del folclore. Es entretenido todo, así que gracias por estar de todas maneras.
2: Marcelo, se está jugando Copa Sudamericana y Copa Libertadores.
1: Dale, a ver.
2: En Copa Libertadores está jugando Rosario Central con Universidad Central. 3-0 lo gana Rosario Central, el equipo argentino. El segundo, anotación de Vicente Pizarro.
0: Ay, ay, ay.
2: En Coquimbo se está jugando ya en la segunda parte, muy entrado el segundo tiempo. Coquimbo Unido, minuto 78, está enfrentando al Tolima. 3-0 gana Coquimbo. Manuel Fernández, Cristian Zavala y Nicolás Johansen, los autores de los goles. Y en la Florida, en Santiago, en el Estadio Bicentenario, minuto 82, Audax por la Copa Sudamericana está derrotando por 1-0 a Barracas Central.
1: Oye, Coquimbo y Audax jugaron el fin de semana. Sí. Hoy día es martes. La pregunta mía es la siguiente, que siempre se ha cuestionado. El futbolista chileno está capacitado para jugar dos veces a la semana.
2: Sí.
1: Y eso lo ratifica.
2: Debería.
1: El sistema del campeonato chileno es flojo. Una vez en fin de semana. Saco a colación que década 70, década del 80 y parte del 90, el fútbol chileno se jugaba mitad de semana y fines de semana. Revisen la historia donde el fútbol chileno tuvo los mayores logros, mayores finalísimas. Década 70, 80 y 90 con Católica, con Cobreloa. Empezaron a jugar una de la semana, tuvieron que pasar no sé cuántos años para ganar una Libertadores y una Sudamericana.
2: El caso, por ejemplo, un poco reafirma lo que tú dices, cuando Vicente Pizarro llega a Rosario Central y juega un par de partidos, dice, el nivel de nosotros como futbolista, o el del como futbolista, ha ido aumentando porque aquí en Argentina se juega más, en Chile se juega muy poco, dice. Sí. Y eso obviamente le da otro plus y los jugadores se preparan mejor física y técnicamente.
1: Y los otros que van con los equipos titulares.
2: Sí.
1: Ellos, Copa Argentina, va el mejor equipo que esté parado nomás.
2: Católica juega mañana con el equipo de Ecuador.
1: Barcelona,
2: Ecuador, jugándose la chance de clasificar. Y ahora a las 8 creo empieza Boca con Cruzeiro en Argentina.
1: Ya, ojo con el partido de ese partido. Ojo con ese partido. Católica, se pierde con Boca, le gana a Cruzeiro, le gana a Barcelona, empata con Cruzeiro, pero tiene que ganar a Barcelona. Y
2: si gana a Barcelona, clasifica.
1: Y Barcelona le gana a Boca.
2: De local, sí.
1: Ojo, viene agrandado y va a ser un partido. Pero yo pienso y creo que esta fecha debe haberse jugado a la misma hora y el mismo día. Porque los cuatro se están jugando una posibilidad.
0: Oye, algunos mensajes. Bernardo Cabezas dice, los árbitros deben medirse y no pueden ser rey y señores. ¿Ah? Los partidos de Iberia tienen que hacer apelación. Si no se hace, siguen haciendo uso de lo que es un juez. Y nadie sabe cómo actúan a los descriteriados. Jordan Alejandro, vamos a América. Juega América el domingo. Juega el domingo, el partido se va a jugar en Tomé.
1: 14 horas.
0: Y va a jugar primero Rompeyo.
1: A las 2.
0: En senior.
2: En senior, sí, la final.
0: La gran final. Dos equipos angelinos. Recordemos que de todas las finales regionales que se han jugado, salvo Sur de Mulchen en segunda infantil, va a representar la región. Salió campeón regional, salvo Sur de Mulchen. Los demás, lamentablemente, quedaron en el camino. Me refiero a Maestranza de Nacimiento, también a Lautaro y a las femeninas de Jardines del Alto. Igual, Yumbel.
2: Y igual también Unión Balmaceda, que jugaba la final en los seniors. En los super seniors, que perdieron 2-1.
0: También, quedó fuera. Pero, bueno, está la esperanza todavía de Orompeyo y América. 12 buses, creo que tienen confirmados para viajar hasta Tomé los de América al partido del fin de semana, el día domingo. Vamos a Iberia con el tema de Iberia porque juega mañana.
2: Mañana, 7:30 de la tarde.
0: ¿Cuántas bajas tiene Iberia para mañana?
2: Por ahora 4. Va a tener los 3 expulsados. Cumián, Zurita y también Diego Muñoz. y se suma la baja de Diego González, que tiene un 15 grado 2. Se estima que alrededor de 3 a 4 semanas irá a estar fuera. Va a depender de la evolución. Hoy en día también hay unos tratamientos que te ayudan mucho para ir progresando en aquello, pero por ahora tendría 3 a 4 bajas para enfrentar mañana a Hualpena a las 7 y media. Como lo decía Jared, es el colista del campeonato y es de esperar que Iberia pueda suplir las bajas, hacer un buen juego, quedarse con los 3 puntos, porque la próxima semana o en la próxima fecha tiene que viajar el próximo sábado a jugar con Conchalía y en la capital.
1: Una salida de chico, del delantero
2: Muñoz,
0: Diego Muñoz.
1: Muñoz, seguramente va a estar con Mora abierto, porque te cambia el dibujo, porque el 9 que tiene Iberia es Muñoz. Claro. El sistema que usa Giovanni, seguramente.
0: Y tiene lesionado a González.
1: Sí, entonces va a entrar Mora con Brian Sáez. Y no, seguramente un enganche, pienso yo.
2: En los centrales recupera, o no recupera, pero tiene la alternativa de Gabriel González en la última zona, que venía jugando con Cumbia en los primeros partidos y tiene para suplir. Y al medio, ahí tiene chances como para echar mano en el caso de Daniel Zurita.
0: ¿Vicente Muñoz vuelve como central?
2: Está disponible para este partido, sí. Agustín Muñoz. El hombre Muñoz, que fue expulsado, sí, frente al cuadro de Inter de Concepción. Ya está, cumplió los 2 partidos, las 2 fechas de suspensión, y ahora está disponible para ver si es de la partida.
1: Iberia va de local, va de visita el fin de semana.
2: Sí,
0: juega de visita. Oye, yo hacía una comparación con los 3 equipos de la provincia del Biobío que militan en la misma división. Cabrillo está en tercera A y también es de la provincia, pero está en una división mayor. Pero los 3 equipos de la provincia, me refiero a Nacimiento, Laja e Iberia, seguramente hay una suerte de competencia entre los hinchas, y por qué no también dentro de los planteles. ¿Quién va a llegar más arriba del campeonato? ¿Quién va más arriba? Bueno, Nacimiento está abajo, Iberia está en la mitad y Laja está un peldaño más arriba. ¿Pero qué viene para Iberia? Juega con Hualpén mañana, juega con Conchalí el día sábado.
2: Sí, después la otra fecha se la veo al tiro.
0: En el papel, por lo menos, son rivales abordables.
2: A ver, en el papel.
0: En el papel.
1: A ver.
0: Espérame un segundito. Laja tiene que jugar mañana con...
2: Mañana juega con Conchalí, de local.
0: Laja.
2: Sí,
0: con Conchalí.
2: De local.
0: Conchalí. Pero después tiene 2 salidas complicadas.
2: No, después va a jugar con Vicente Pérez Rosales el fin de semana a Puerto Montt.
0: Puerto Montt. Dura salida para Laja.
2: Sí, ha venido bien el equipo de Vicente Pedro Rosales.
0: ¿Y la próxima?
2: Te la doy el tiro. Dame un segundo que...
1: Ocurre que... A ver. A ver.
0: ¿Qué?
1: Hualpén, todo el respeto para Hualpén, pero Hualpén no compite en esta división. Cuidado con la visita a Santiago.
0: Conchalí.
1: Y te voy a poner ejemplo Pumanque, que fue a Valdivia y le saca el empate a Valdivia. Que Valdivia, si ganaba ese partido, quedaba arriba.
2: ¿Y Gasparín le fue a ganar a Paillaco?
1: Y cuidado, y le empató a Valdivia ya. Yo sé que podría caer pesado a una gente que hincha de Hualpén, pero yo veo los goles, veo las tales posiciones. Iberia no debiera tener problema para ganar mañana. Ni siquiera se le está viendo que si mete 10, bienvenido sea. Si mete 2, bienvenido sea. Que tiene que, yo sí, sacar los 3 puntos. Si no tiene, no hay otro. Si
2: Hualpén, no gana, Conchalí y Pumanque.
1: Ya, si no gana mañana, cerramos el estadio y nos vamos.
0: Conchalí
2: y Pumanque.
0: Y Pumanque son los rivales de Iberia.
1: ¿Allá?
2: De local.
1: Ya.
2: Iberia local.
1: O sea, yo veo.
0: Repetimos. Hualpén mañana.
2: Sí. Local.
0: Conchalí de visita,
2: sí. Pumanque de local y después Vicente Pérez Rosales de visita.
1: Ya, tiene 12 puntos. Ocurre que, a ver, tienes que matar a Hualpén mañana. Pero que ni lo vaya a matar. Con Conchalí, si hace el partido que hizo con Laja, Iberia gana.
0: Claro.
1: Algo tiene que hacer Conchalí como local también.
0: Después con Pumanque acá.
1: Ojo con Pumanque. Que Pumanque le fue a sacar el empate a Valdivia ya. Y le saca un empate. Y eso sí que es un buen punto. Porque ese partido lo ganaba Valdivia y valía poder quedar puntero. Y lo empata. Y después va a jugar con Vicente Pérez Rosales ahí al sur. Entonces, por lo tanto, de 12 puntos, si Iberia te saca los 12, bienvenido sea.
0: ¿Cómo ha andado
1: Iberia? Pero aquí debería mínimo sacar 6 puntos.
0: ¿Cómo ha andado Iberia de local en el campeonato?
2: Empató con Valdivia 2-2, le ganó a Nacimiento 3-1.
0: Ya, no ha perdido de local. Tiene que mantener la localía, ¿sí o sí?
1: Es que mañana la va a mantener.
0: No, pero a futuro, cuando tú hablas de Pumanque.
1: Sí, no, a ver, lo que
0: pasa... Cuando hablas de Pumanque...
1: Sí, lo que pasa es que Iberia los de Río no le ha ganado. No le ha ganado los de Río. No, no le ganó a Valdivia, no le ganó Internacional y no le ganó Laja. No le ganó al Vial. Es decir, ahí está la estadística. abajo le tienes que ganar a todos.
2: Claro. Ya, sí, se hace imperioso sumar.
1: Claro,
2: al menos estas dos
1: le pasadas. Le ganaste a Nacimiento, le tienes que ganar a Hualpén.
2: Mínimo 4 puntos en estas dos pasadas.
1: Sí, la hoja. Sí. Y con Conchalí, no conocemos Conchalí nosotros. Claro.
2: Viene de perder con el Inter.
1: Claro.
0: Queda en Santiago, por
1: pero, caso, ¿eh? Claro, que la jugada Santiago. Pero se viene Pumanque. Y Pumanque algo hizo que le empataba al día ya. Claro.
2: Es que habla de la irregularidad de la,
1: el,
2: de la
1: tercera, el tercera división. Pero estas dos pasadas y Vélez tiene que sacar puntos. Mm. Porque claro, como ustedes dicen, claro, pero después tienes que jugar con Buenos Aires, te toca jugar allá a Puerto Montt. Si todos juegan, todos contra todos.
2: Claro. Mira, y Nacimiento jugó este fin de semana con Hualpén. Mañana juega con Pumanque, luego con Hualqui y después con Gasparín.
1: Pumanque, ¿cuántos puntos tiene, Paulo?
2: Te la doy al tiro.
1: Si no me equivoco, tiene 4.
2: Sí. Y en el caso de Laja, juega con mañana con Conchalí, luego con Vicente Pérez Rosales de visita, recibe a Paillaco y después va a jugar con Buenos Aires de Parral. Y después con Valdivia.
1: Ah.
2: O sea, ahí viene una pasada brava igual. Ya, sí, al final no, van a tener que jugar es que todos contra todos. Todos.
1: Pero te digo algo, la diferencia se va a ver en la segunda rueda.
2: Sí.
1: Ahí se ve la diferencia. ¿En qué se ve la diferencia?
2: Pero tienes que llegar con un colchón.
1: Yo no. Sí, claro, una cuenta de ahorro más o menos buena. Ocurre que aquí en esta tercera división no vamos a hablar de plantel. Oye, porque es muy difícil. Acá tienes que tener, por lo menos, tener 14 o 15 jugadores en una línea. Sí, que es difícil. Porque vienen las lesiones, viene la curva, cuando el equipo baja, porque es normal. Te va a bajar físicamente el equipo, no solamente Iberia, van a bajar todos. Y ahí o le tenés que tener banca.
0: ¿Cuántos puntos son del campeonato?
2: Son 13, son 26 fechas.
0: 26 fechas.
1: 6 por 3 son 56 por 2, 72 puntos.
0: ¿Cuántos puntos tiene que tener Iberia para llegar con opciones? Es que en la primera rueda.
2: Es que va a depender porque ahora el grupo del primero al sexto va muy apretado.
1: Ya, claro.
2: Entre el primero y el quinto sexto de la tabla, que la voy a revisar, bien, está a 1 o 2 puntos, si porque está ganas, metido Buenos Aires de Parral, claro. Laja, Paillaco, Valdivia. El Vial, hasta ahí van, la mayoría va peleando en los puestos de avanzada.
1: Pero ninguno tiene 18 puntos ni 16 puntos.
2: Claro.
1: Pero Iberia gana 2 partidos y se mete.
2: Claro, y va a depender también, lo que decíamos ayer, en la segunda rueda Iberia recibe a la mayoría de los equipos acá, viene a jugar Vial acá, viene a jugar el Inter acá, viene a jugar Laja acá, que son los que van a ir arriba, o van a estar seguramente peleando arriba, y ahí es donde tiene que hacerse fuerte de local. Y afuera ir a rescatar, hacer la media inglesa, ir a rescatar puntos afuera y mirá, tratar de hacerse fuerte como
1: local. Corrígeme si estoy equivocado, Pablo. Te suben 2 directos, ¿no es cierto?
2: Sube 1 directo. Los 2 primeros de cada zona suben directo. Segundo y tercero de cada grupo juegan cruzado. El segundo con el tercero de cada grupo. Ahí los que ganan.
1: Van 3.
2: Sí, mira.
1: ¿Cuántos puntos ya el tercero en esta tabla de
2: posiciones? No, van 12, te digo el tiro, pero van todos a un punto.
1: Lleva 9, ¿no?
2: El tercero creo que sí, dame un segundo, te la veo al tiro.
0: Pero yo me refiero que para terminar una primera rueda, para que tengas opciones de meterte dentro de los 2 primeros, que eso es lo que tiene que ocurrir, para poder tener opciones, o salir campeón, o ir a la liguilla, porque el segundo va a la liguilla.
1: ¿Y el tercero también va a una opción?
0: Ya, pero sí, una opción con el último de la tercera división A. Pero ya, tiene que terminar dentro de los 3 primeros. Para tener, primero sube, los 2 segundos van en una liguilla. Ahora, ¿en qué posición tiene que terminar en la primera rueda pensando en el colchón? ¿En qué posición?
2: Mira, mira cómo va la tabla. Te la voy a dar del primero al sexto.
1: Dale, a ver.
2: Buenos Aires de Parral, 12. Primero. Segundo, el Inter con 12. Hay una diferencia de goles. Tercero, el Aja con 12. Solo por diferencia de goles este orden. Cuarto, Vicente Pérez Rosales con 11. Quinto, Valdivia con 11. Sexto, Municipal Paillaco con 10. Y el séptimo, que es Fernández Vial, tiene 9, o sea, del séptimo al puntero es un partido, ya, 3 puntos.
1: Hay una cosa, ¿cuántos equipos hay?
2: Son el 14.
1: 14, son 26 fechas.
2: Sí.
1: Son 26 fechas. Es decir, Iberia tiene 4, el tercero tiene 11. 4. Tiene 11.
2: 12 tiene el tercero.
1: Ya, es decir, está a 3 partidos. ¿Se va a jugar qué fecha ahora?
2: La sexta.
1: La sexta, séptima, novena. Es decir, está ahí. En la novena fecha puede alcanzar recién al que va tercero. Y debería tener que meterse a calzar al tercero, no pensar en el primero. O sea, te matáis solo.
2: En la liguilla.
1: Métete tercero y si tienes la posibilidad de alcanzar al segundo, bienvenido.
2: Ahora
1: sea.
2: Sí, como está la tabla, te alcanza al tercero y alcanza al puntero si están todos con 12
1: claro,
2: puntos.
1: Claro, pero si pierde un partido de media abajo.
2: No, pero lo que pasa es que en algún minuto se va la tabla se va a partir. ¿Por qué?
1: Segunda rueda.
2: ¿Por qué? Porque desde la próxima fecha empiezan a jugar entre los punteros.
1: Claro.
2: Ya en esta fecha que viene, el próximo fin de semana o mañana, no me recuerdo, juega, por ejemplo, Payago con Fernández Vial. Dos que están ahí
3: arriba,
2: muy juntos. El fin de semana en Puerto Montt juega Laja con Vicente Pérez Rosales. Hay uno de los

0: que no va a ser fácil.
1: No, y termina bravo, termina jugando de local con Buenos Aires y de Parral y parte con el vial de local nuevo.
0: Claro, y después va a jugar a Valdivia.
1: Sí.
0: Y después recibe, vaya al Inter. Es decir, ojo, te quedan cuatro partidos complicados.
2: Lo que pasa es que a eso voy yo. Iberia, para poder, de acuerdo a lo que yo veo de las posiciones, tiene que terminar quinto. Tiene que terminar quinto en la primera rueda. En la primera rueda, quinto. ¿Por qué? Porque va a arrancar la segunda rueda de local con los rivales duros.
1: ¿Ya?
2: Con sí, Vial y con el Inter. Entonces, ahí puede sumar, siempre manteniendo la localía. Ahí puede sumar, bajar a los que están arriba, que presumiblemente los más duros, que es el Inter y el Vial, van a estar en la parte alta. ¿Ya? Bueno, y a robarle puntos a Valdivia, allá. Por eso, quinto en la primera rueda. De ahí para adelante, bueno, la segunda rueda se juega el campeonato. Ahí, ojo, se juega el campeonato total.
0: Ojo, todos los equipos tienen un bajón futbolístico.
1: Sí,
0: y lo tiene que tener el Vial, lo va a tener Iberia, lo va a tener todos los equipos. Por eso, esta primera rueda, ojalá logren la mayor cantidad de puntos. Porque en esta fecha está jugando los de abajo.
1: Claro.
0: Se está jugando con los de abajo. Si Iberia va a jugar con Hualpén, mira, va a jugar a Conocimiento, con la que está arriba. Va a jugar con Hualpén, va a jugar con Chelí, va
1: con Pumanque.
0: Está con los de abajo. Y los de arriba con los de arriba. Entonces, tienes que marcar la diferencia, claro, abajo.
1: Por último, para ir a la misma cantidad. Si los de arriba ganan, para mantenerte.
0: Claro, claro. Porque mañana vaya a ganar, si es, a mí no me cabe la menor duda. Si le ganas a Conchalí, listo. Tienes 6 puntos. Recibe a Pumanque, que tú tienes 10 solamente. Pumanque ya lo dejaste abajo. Si gana a Conchalí, yo descarto el partido de mañana. Pero si no le ganas a Conchalí en reas puntos y en reas puntos con Pumanque, se le empieza a complicar. Porque después va a jugar ahí a Portomón.
1: Sí.
2: Bueno. Oye, Bernardo Cabeza dice, ojo que con el DT, que ponga puños fríos cuando se arman algunos conflictos dentro de la cancha y así evitar alegatos que no lo lleven a ningún lado. Bernardo Cabeza, ¿sabes? Bueno, habla también de los arbitrajes. Y bueno, también... Ninja dice que hay que ser realista con el equipo de Iberia. Quizá no alcanzamos en el sexto lugar. No tan pesimista, por favor. ¿Es hincha de Iberia o no hincha de Iberia?
1: El fútbol.
0: A ver, no, este no, fútbol. Pero, a ver, cuidado.
1: ¿Qué?
0: Es que tampoco, a ver, tampoco mañana empezamos a encender los celulares y le pasamos cuatro a Hualpén.
2: Pero nadie está hablando de eso.
0: No.
2: Nadie está hablando de que estamos inflando el bombina, que estamos viendo lo mismo. Aquí estamos hablando de lo real.
0: No le hemos ganado a los de arriba.
2: Pero recién estamos hablando de eso. ¿Qué bajaré?
0: No le hemos ganado a los de arriba.
2: ¿Por qué pone la pelota contra el piso y vuelve golpeado? ¿Para
0: qué? ¿Por qué? No le hemos ganado a los de arriba todavía.
2: Pero claro, si estamos viendo la realidad.
0: Fue un robo en Laja. Pero lamentablemente el árbitro manda. Lamentablemente para Iberia. Creo que fue injusto el resultado para Iberia. Ha sido el mejor primer tiempo que yo le he visto a Iberia.
2: Sí, pues ojalá siga igual.
0: Por eso, ahora, mañana no empezamos a agrandar al rival.
2: Le pasó por encima a Laja los primeros 45.
0: Ahora se te va a venir Conchalí el fin de semana. Y cuando se termine la primera rueda se hacen análisis. ¿Por qué? Porque van a ver realmente si hay o no hay manca.
1: Claro, si hay o no hay manca. Que al final ahí viene otro tema. Te pueden pasar la cuenta, las lesiones,
0: claro, la ansiedad. Y... entonces todo eso tienes que manejarlo.
2: En la segunda rueda se pueden cambiar dos jugadores.
1: ¿Sí?
2: Independiente de si está lesionado o no, se pueden cambiar dos. Ya sean adultos.
0: Falta robo de oro, ¿no?
1: Sí, yo creo que Iberia le faltan las dos áreas.
0: ¿Aravena?
1: No, le falta las dos áreas. Digo, un defensa central que venga ahí a competir con los que están y otro que le pueda jugar ahí en la misma posición de Diego Muñoz, que es el delantero. No, Oscar Aravena es el volante.
0: Sí sé que es volante, pero creo que está el debe, futbolísticamente.
1: Sí, tiene que dar más.
0: Es que, ¿sabes lo que pasa? ¿En qué minuto va a dar más? No apareció con el Vial.
1: Pero ahí está la labor de él y también es labor, en ese sentido, sí, es labor del cuerpo técnico. Sacarle rendimiento es un jugador que
0: tiene muchas
1: condiciones, claro.
0: Y la tiene, porque igual que la sea toda. Sí. Ahora, de Muñoz, no se puede depender de un futbolista.
1: No.
0: Eso es verdad. Sí, sabe jugar muy bien de espalda. Y eso le da ventaja a los hombres que lo acompañan. Pero para este partido, y después él se puede lesionar, porque es un ser humano, se puede lesionar, puede cometer un error, puede ser expulsado de nuevo. ¿Y quién lo reemplaza?
2: Ya, con la experiencia que tiene Muñoz, no tiene que cometer el error que cometió el Laja.
0: Bueno, pero si estás en un partido de repente y te pegan o pegaste mal y te toca un arbitraje.
2: Pero es el jugador experimentado.
0: Ya, pero yo no lo estoy defendiendo, Marcelo. Hay que estar ahí. Hay que estar ahí en esa jugada.
2: Es el jugador experimentado y el momento salió la expulsión, el equipo bajó notablemente porque el técnico tuvo que hacer muchos cambios dentro
1: de la cancha.

0: primera amarilla a lo mejor es más manejable, porque ese es por un tema de reclamo.
1: Tiene el último minuto.
0: Claro, y terminando el primer tiempo. La segunda es una jugada de fútbol que él se da vuelta, no sé ni siquiera si le pega, pero bueno, ya como se dice a la FIFA, ya está ahí, los jugadores tendrán que aprender.
2: ¿Sabes lo que pasa? Que la primera amarilla era evitable.
1: Claro. Por eso.
2: Te metía en la jaula que no corresponde. Y en la segunda los juegan, siempre se saca amarilla los delanteros cuando cometen esa falta. Claro. Pero como ya estáis con amarilla, te sacaron la roja. Ahora, pienso que el técnico se apuró con los cambios, hacer 5 cambios y no tener cambio después.
0: Creo que pero fue... ¿en qué minuto hace el último cambio? Ya qué? Cerca de los 80, 70 y algo. Pues,
2: hazlo.
0: No, por eso ya lo había hecho, Ipo.
2: Pero claro, y te quedaste lamentablemente seleccionado, es que única,
0: que
2: te concierne.
0: Es que tenías que ir a buscar el
1: partido. Faltaban 7 minutos cuando hizo,
0: claro,
1: el último cambio.
0: Claro, claro, estaba dentro de. Si ya tenías que ir a buscar el partido, si el tema es que no pasaba por la mente nadie que el Chino González iba a salir lesionado por esa falta que fue ya en el área.
2: Ahora, entonces, ¿quién reemplaza mañana a Muñoz?
0: No, es que ahí tiene que buscar el esquema. Seguramente va a jugar arriba con Mora y Brian Saez, puede ser.
1: Va a jugar con
2: todo. El rival te da la posibilidad de que mañana juegues con todo el banco suplente.
1: Sí. Oye, Saúl Leiva dice, buen programa, saludo al panel. Un central y un 9 falta. La realidad, no le pudimos ganar a los 4 equipos que van arriba. ¿O no? Bueno, Sergio Saúl Leiva nos escribe en el panel. Oye, ya estamos justo en la hora, un minutito para poder ya cerrar el programa. Comentarles que mañana estamos desde las 19 horas, pero desde el Estadio Municipal Angelino. Vamos a estar desde el estadio con el partido de Iberia frente a Hualpén. Así que el programa de estudio no lo vamos a tener, vamos a estar en el estadio en la narración del juego. Estará Pablo Orellana y Alejandro Salvo Barro en el comentario del compromiso y quien les habla en el relato. Tiene descanso, feriado legal San Martín, ¿eh? Así que no hay problema.
2: Sí,
1: no
2: se preocupe,
1: tranquilo. Vaya a marcar tarjeta.
2: No.
1: Tarjetón.
2: No. No, está muy helado.
0: Partido. ¿Se cuenta temprano?
1: ¿Tempranito?
2: No,
1: ¿pero es feriado el jueves?
2: ¿Quién de aquí me navegar? Aquí en la tele sigo el partido.
1: Oye, ¿es feriado?
2: No. ¿Ah? A mí bien que sea feriado, como esto más tarde. No, no, por tema no puedo estar. Pero la mejor de la suerte del equipo, a mí no me cae la menor duda que Iberia gana mañana. Ya, y si le voy a meter 5 o 6 goles, si Nacimiento le metió 5 y Iberia le tiene que meter 6 o 7, ocurre que el partido de Conchalí es el que tiene que ganarlo también. Sí, no, y que la gente responda. Y que la gente vaya también.
0: Sí, el jueves feriado.
1: Sí.
0: Que aproveche ir al estadio.
1: Oye, yo pensé que iba a seguir con el tema. Sí, ya, nos vamos, Jalín.
2: Hay otro que también no tiene permiso, ¿no?
1: No, yo no pido permiso a nadie. Al gato
2: no,
1: tengo.
2: Sí, no digo nada.
0: Está con el justificativo.
1: No, yo, al gato tengo que decirle, voy y vuelvo. ¿Ah? Sí. Con la pierna peluda. Ya, oye, nos vemos.
0: Nos vamos.
1: Va, chao. Muy bien, hasta pronto. Nos vemos mañana, chao.
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1: 21 horas, 7 minutos.
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1: 21 horas 59 minutos.
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1: 22 horas, 30 minutos.
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3: 22 horas 53 minutos.
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1: 23 horas, 56 minutos.
0: 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Muy buenas noches.

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1: 6 de la mañana, 6 minutos.

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1: 6:31 a.m.
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0: En la 99.3 te indicamos la hora.
2: 7:31 a.m.
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1: 7 de la mañana, 42 minutos.

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1: 7 de la mañana, 57 minutos.

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1: 8 de la mañana, 31 minutos.

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1: Ya, ¿qué hora es? Chucha, weón, son pasadas las 3, weón.

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1: 8 de la mañana, 46 minutos.
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7: 9 de la mañana, 3 minutos.

9 de la mañana con 4 minutos. Good morning, people. ¿Cómo está mi gente linda? ¿Con frío o no? Oye, la mañana más fría de esta semana. Sí, tenemos 2 grados a esta hora. Cayó heladita nuevamente. Está como recién despejando. Había también ahí un poquito de neblina. Y la verdad es que hace bastante frío, ¿ah? ¿Eh? Sí. Pero se esperan cielos despejados con máxima de 18. El día de ayer, eso de la... No recuerdo, 3 de la tarde, habían como 17 grados. Yo sentí calor, sí. Y hoy se espera una máxima de 18. Así es que ánimo. A abrigarse tempranito. Y ya comienza en un ratito más a subir la temperatura. Así que mucho ánimo y la bienvenida, por supuesto, a todos quienes están ya en sintonía del 99.3, del www.radiocreación.cl, nuestra señal online. Y, por supuesto, desearles a todos una excelente jornada de día miércoles con cara de sábado, no sé, mañana es feriado. Yo voy a andar toda perdida los días, no sé. Pero ánimo, ¿eh? Esto tiene cara de viernes el día de hoy, así es que... 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Que no te quiero. 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Bueno, y el día de hoy tenemos informaciones. Oye, nos pilló de sorpresa todo esto del cambio de gabinete, ¿ah? ¿Eh? Se las tenían calladitos, oye. Sí. Por supuesto, vamos a estar revisando toda esa información correspondiente a este cambio de gabinete ocurrido el día de ayer. Y muchas más informaciones, por supuesto, en esta gran mañana. Nos vamos de inmediato a nuestra portada musical. Porque aquí comienza esta gran mañana, tu matinal, el más prendido, el más alegre, el más entretenido de la comuna.

0: Ahí estaba ese regalito junto a María José Quintanilla. Vamos a revisar el pronóstico del tiempo solamente en nuestra comuna. Oye, yo no sé qué pasó con la página ahí de la Dirección Meteorológica. ¿O seré yo, señor? Entre usted y a su computadora, a su teléfono. A mí en mi teléfono tampoco me carga ahí la Dirección Meteorológica. No sé qué habrá pasado. Pero, por mientras les cuento, que se esperan cielos despejados para el día de hoy. Nuestra comuna, 4 grados. Oh, ha subido 2 graditos esto, ya. 4 grados y se espera una máxima de 19 para el día de hoy, ya. Así es. Para este día jueves, mínima de 3, máxima de 14. Con neblina también ahí durante la mañana, ya despejado por la tarde. Y para el viernes, mínima de 3, máxima de 13. La máxima baja ahí un poquitito también, con nubosidad parcial. Nublado variando nubosidad parcial. No, miento. Nublado durante todo el día. Ahí sí. Y al parecer se viene agüita el día lunes por la tarde y ya el martes durante toda la jornada. Se subirán las heladas, como decía mi abuelita. No, se subió el helado cuando llovía. Y ya han caído sus 3 heladas por el día de hoy. El antes de ayer fue como más también ahí bien blanquito. Ayer no tanto, pero hoy está todo nuevamente blanquito. Así que esas heladitas se van a subir. Al parecer tenemos agüita la próxima semana, donde suben bastante las temperaturas mínimas, ¿eh? Cuando llueve como que pasa un poquitito más el frío. Bueno. Ahí está entonces el pronóstico del tiempo en nuestra comuna. Oye, nos pilló de sorpresa esto el día de ayer, pues como les comentaba. ¿Cierto? Lo que fue este cambio de gabinete que presentó, confirmó, ¿cierto? El día de ayer, martes, el presidente de la República, donde confirma la salida de Mara Cedini, vocera de gobierno, ¿cierto? Y Trinidad Steiner, ministra de Seguridad. Asimismo, habrían dos nuevos biministros, Claudio Alvarado y Luis de Grange. Pasadas las 20:30 horas comenzó este cambio de gabinete anunciado, ¿cierto?, el día de ayer por el gobierno, el primero a 2 meses de su llegada a La Moneda. Tal como habría informado previamente Radio Bío Bío, el mandatario informó también que el ministro del Interior, Claudio Alvarado, será biministro y se desempeñará igualmente como vocero de gobierno. Lo mismo pasará ahí con el titular de transporte, Luis de Grange, será también biministro al reemplazar a Martín Arrau en obras públicas. Y este último irá a la cartera de seguridad pública. Todavía como que no nos familiarizamos mucho con los nombres, pero ya vamos a ir, ¿cierto?, reconociéndolos, sobre todo cuando aparecen en televisión. Una vez oficializado este cambio de gabinete, el jefe de Estado dedicó palabras de agradecimiento a las ministras salientes por su labor y los desafíos enfrentados durante estos 69 días que desempeñaron sus funciones. No obstante, también hizo una especie de mea culpa tras el anuncio, reconociendo que no esperaba hacer este cambio de gabinete, no era lo que tenía pensado para esta etapa de gobierno. Pero parece que era justo y necesario, ¿no? Bueno, luego vamos a estar con más detalles. Por ejemplo, vamos a revisar de que el timonel del Partido Republicano, Arturo Esquella, valora el cambio de gabinete realizado este martes. Y elogia a Rau como nuevo ministro de Seguridad. También, cierto, más detalle con respecto a la caída de Trinidad Steiner, dice acá, y Mara Cedini tras múltiples errores a 69 días de asumir como ministras. También lo vamos a revisar, ¿eh? También les voy a contar en un ratito más, a la vuelta de la pausa, que Fiscalía del Biobío está en alerta por eventual aumento de atentados tras detención de Wen Chuyán. Y contarles que la Comisión de Salud del Senado rechaza recorte al MinSal en medio de duras críticas al gobierno. Parte de las informaciones que vamos a revisar entonces en este día miércoles 20 de mayo. Nos vamos a un tema musical. Y volvemos con estas informaciones, ¿eh? Sebastián Yatra, canción para regresar.
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3: 9 de la mañana, 30 minutos.
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1: Con harto ritmo, con harto movimiento, estamos de vuelta para calentar los piececitos. Oye, yo teniendo los pies helados no valgo un peso. Así que aquí estabas bailando, ¿qué me dices? Es lo que usted tiene que hacer ahí para moverse, moverse, para que no sienta tanto frío, ¿eh? Bueno, y continuamos con esto del cambio de gabinete, con este resumen que hay por acá, la caída de Trinidad Steiner y Mara Cedini tras múltiples errores. A 69 días de asumir como ministra, ¿eh? El presidente de la República, José Antonio Kast, llevó a cabo entonces lo que es su primer ajuste ministerial, removiendo a las ahora ex ministras Mara Cedini y Trinidad Steiner. De esta forma, a la vocería de gobierno llegó el actual ministro del Interior, Claudio Alvarado, quien ejercerá como viceministro. Por su parte, a la cartera de seguridad llega Martina Rau, quien hasta ahora, hasta antes del enroque ministerial, se desempeñaba en el Ministerio de Obras Públicas. En tanto, tras la salida de Rau del MOP, el ministerio fue designado al también ministro de Transporte, Luis de Grange, quien ahora es el titular de ambas carteras. Los cambios se dan producto de las críticas que estaban teniendo cada una de las exsecretarias de Estado dentro de sus respectivas áreas. Durante la instancia, el presidente Kast se despidió de las exministras y sinceró que no esperaba realizar un ajuste ministerial en esta etapa de su gobierno. En el caso de Trinidad Steiner, los cuestionamientos comenzaron cuando empezó a hacer noticia por temas personales más que por su desempeño. La primera polémica de la ex fiscal se produjo cuando removió a Consuelo Piña, hasta entonces prefecta general de la Policía de Investigaciones, tercera antigüedad de la institución y un posible nombre para suceder a Eduardo Serna en la Dirección General de la PDI. Tras la salida de la exfuncionaria, trascendió que la medida fue tomada producto de diferencias entre Piña y Steinert, donde incluso se mencionó que la entonces ministra le habría removido por un lío amoroso. ¡Oh, no sabía eso! El siguiente episodio fue la falta de un plan concreto de seguridad. Desde la oposición se criticó el desempeño de Steiner, quien parecía no contar con una hoja de ruta clara en cuanto a qué medidas tomar para combatir el crimen organizado. A partir de esto, fue el mismo jefe de Estado quien salió a respaldar en innumerables ocasiones la gestión de la titular de la cartera en cuestión, diciendo que contaba con su respaldo. Posteriormente fue la propia secretaria de Estado quien declaró sentirse respaldada por el mandatario en el trabajo que estaba llevando a cabo en el ministerio. Sin embargo, en una visita al Congreso, Trinidad Steiner desarrolló una pobre presentación, dejando más dudas que certezas e instalando de lleno la falta de un plan en la materia. Después de esta presentación, la ahora exministra declaró que no sabía que tenía que presentar un plan de seguridad formal, lo que confirmó que no existía uno. Además, se excusó comparándose con gobiernos anteriores, enfatizando que no era posible que le pidieran un plan en 60 días, cuando las administraciones anteriores se habían demorado meses en lo mismo. Tras el ajuste, el diputado e integrante de la Comisión de Seguridad, Raúl Leiva, afirmó que la salida de la ahora exsecretaria de Estado confirma lo que venían diciendo, pero no que no tenía un plan concreto en la materia. En paralelo, la salida se dio en medio de una interpelación parlamentaria a la cual debía asistir Steiner y una segunda presentación ante la Cámara, situación que hizo insostenible su permanencia en el Ejecutivo. Asimismo, se esperaba un informe de Contraloría respecto a la salida de Consuelo Piña, que, según trascendidos, era negativo para la exministra. Ante este escenario, desde el oficialismo, el presidente del Partido Republicano, Agustín Esquella, valoró el trabajo de la exministra, quien llegó a instalarse en un ministerio que tan solo llevaba un año desde su creación. En el caso de Mara Cedini, la ahora también exministra tuvo un desempeño deficiente desde el inicio, viéndose incómoda al momento de realizar vocerías y cometiendo errores constantes en cada uno de los puntos de prensa que llevó a cabo. Al igual que en el caso de Steiner, el presidente Kast la respaldó en sucesivas instancias, tratando de sacar las críticas de su nombre, pero los sucesivos errores terminaron por sacarla del cargo. Uno de los primeros errores de la ex vocera fue el término de Estado en quiebra, afirmación que fue criticada por la oposición e incluso por figuras del oficialismo y que llevó al propio ministro de Hacienda, Jorge Quirós, a tomar distancia. Su segunda polémica se generó al declarar que Galvarino Pablaza habría sido condenado por el asesinato de Jaime Guzmán, lo cual no es correcto, ya que el ex frentista es indicado como el autor intelectual del homicidio. Cabe mencionar que durante la jornada de ayer, la en ese entonces todavía ministra fue consultada por posibles cambios ministeriales y afirmó que la atribución era exclusiva del presidente, que no dependía de ellos su continuidad. De todas formas, el ajuste generó reacciones en los partidos de oposición. Por ejemplo, la timonel del Partido Socialista, la senadora Paula Bodanovich, criticó el error de diseño de la moneda, sobre todo lo relativo a temas de seguridad, que había sido catalogado como una de las prioridades dentro de la campaña. Por otra parte, una tienda política clave en el gobierno es el Partido de la Gente, lo que ha quedado demostrado en diferentes negociaciones. Su líder, Franco Parisi, destacó el ajuste ministerial. En la vereda del frente, en el oficialismo, la senadora y presidenta de Renovación Nacional, Andrea Valladares, catalogó el movimiento como el fin del proceso de instalación del gobierno y valoró los cambios en las carteras, sobre todo en seguridad, al ser un área crítica. Y por último, la salida de ambas autoridades es el primer gran golpe que recibe el Ejecutivo, específicamente al área del segundo piso, quien fue la encargada de llevar a cabo los nombramientos de los ministros, donde los errores comunicacionales expusieron que el problema no era la mala comunicación, sino el diseño. Ahí está. Primer ajuste ministerial, entonces, removiendo ahí a las exministras Mara Cedini, Trinidad Steiner. Claudio Alvarado pasa a la vocería de gobierno y Martín Arrau asumió en seguridad. Luis de Grange es ahora ministro de Obras Públicas y Transporte. Y Steiner fue criticada y por temas personales y falta de plan de seguridad, mientras que Cedini cometió errores en vocerías. Ahí está el resumen de lo que fue este primer cambio de gabinete. El más corto, o sea, ocurrió en el más corto tiempo. Pero bueno, vamos a ver. Queremos que todo sea para mejor, oye. Hola, muy buenos días. ¿Cómo está, Maripaz? Un abrazo grande para usted, abrigadito. Para usted un abrazote. Cuídese mucho. Aquí así amaneció el día, entonces, muy feo. Igual que acá. Pero acá ya tenemos solcito, don Rodrigo, pero sí amaneció bastante feito acá igual y con una helada que se la encargo, hija. Así que mucho ánimo, un abrazo y también para usted, cuídese, un bello día miércoles. Por acá está nuestra amiga Lenita, hola Mari, frío, los techos blancos, sí. Esta helada que cayó hoy día es un poquito más que la del lunes, porque ayer martes como que cayó, pero no poquito, no tanto. Así que buen día, heladito día ahí para usted, Elenita. Eso es todo, amigos. Ya empezaron con los memes ya. Eso es todo, amigos. Mara Cedini despidiéndose. Buenos días, Juanito. Un bello día ahí para ti. Nos vamos a la música, 9 de la mañana ya con 43 minutos. Escuchamos a Pitbull y esta calle 8. 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Que hola, Cata. Que hola, Omega.

0: Medellín, de Colombia, de Latinoamérica, que sepan que con disciplina, con trabajo, con esfuerzo, con sacrificio, con mucha humildad, podemos cumplir nuestros sueños. Yo estaba loco por volver a mi tierra, a mi casa, a mi familia, a mis amigos, mi gente, a mi música, a mi esencia. 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
1: ¿Les gustó o no? A mí me gustó mucho la canción, lo nuevo de Maluma, Loco por Volver. Y se me imaginó ahí a todas las personas, por ejemplo, extranjeros que viven en nuestro país, que están locos por volver, ¿cierto? Junto a sus familias. Así que una linda canción, algo nuevo ahí de Maluma en esta gran mañana. 10 minutos nos separan ya de las 10. A la vuelta les cuento que destacan cambio de gabinete de CAS y elogian a Rau como nuevo ministro de Seguridad. Vamos a revisar esta información. Y por acá está. Comisión de Salud del Senado rechaza recorte al MinSal en medio de duras críticas al gobierno. Vamos con esas informaciones a la vuelta de nuestra pausa musical y comercial.
2: Panameña y mexicana.
1: Ya yo tengo mamá. Vamos a la música. María, María. Yo voy por otro cafecito a ver si se me calienta más. Lo pienso así. ¿Qué escuchamos? Escuchamos de inmediato a Marc Anthony. Lo que te

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3: 10 de la mañana, 3 minutos.
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Ahí estaba Farruko, ya pa' qué, pa' qué. Perdonarte para qué, como dice la otra canción. 10 de la mañana con 7 minutos, estamos de vuelta y por supuesto para continuar con informaciones. Bueno, contarles que la Comisión de Salud del Senado rechazó de manera unánime el recorte presupuestario al Ministerio de Salud MINSAL, advirtiendo que la medida podría comprometer el funcionamiento de hospitales, atención primaria y la reducción de listas de espera. La instancia presidida por el senador socialista Juan Luis Castro abordó citar al ministro de Hacienda Jorge Quirós para que explique el alcance del ajuste y sus eventuales efectos sobre la red pública de salud. Al respecto, Castro sostuvo que el Ejecutivo se generó un problema con esta decisión, enfatizando que en el sistema sanitario no existen recursos sobrantes ni personal prescindible. Un grave problema creado por él mismo a través de su Ministerio de Hacienda. ¿Cuál es? Simplemente recortar los recursos de la salud, porque en la salud no sobra un solo peso, no sobra ni un solo trabajador, así afirmó. En la misma línea, la senadora comunista Carol Cariola cuestionó la coherencia fiscal del gobierno, contrastando la reducción de recursos en salud pública con otras medidas tributarias impulsadas por el Ejecutivo. Por un lado, le reducen 400 mil millones de pesos a la salud pública en Chile y por otro lado, con la mega reforma tributaria, le reducen 400 mil millones de pesos en IVA y las grandes mobiliarias. Bueno, por su parte, la senadora independiente Jimena Órdenes calificó el recorte en el MINSAL como una decisión arbitraria y advirtió que podría impactar el funcionamiento de hospitales durante los próximos meses. Esta es una decisión arbitraria. Se ha citado al ministro de Hacienda para el día 4 de junio. Queremos avanzar de manera unitaria para que no tengamos retrocesos. No podemos retroceder en derechos sociales. No podemos retroceder en salud, así señaló. Desde los gremios, la presidenta de la Confusán, Gabriela Flores, valoró el rechazo de la comisión, asegurando que permitirá continuar defendiendo los recursos destinados a la atención primaria. En paralelo, el Ministerio de Salud anunció una redistribución de recursos cercana a los 3.947 millones de pesos correspondientes al programa de APS Universal, fondos que serán pausados para ser redestinados a labores de pesquisas y detección temprana de cáncer. Desde el MINSAL explicaron que la medida busca

0: a fortalecer el diagnóstico oportuno de esta enfermedad, una de las principales causas de muerte en nuestro país. La decisión abrió un nuevo flanco en el debate político, mientras desde el Congreso advierten que los recortes podrían afectar la red asistencial. El Ejecutivo defiende la reasignación como una forma de optimizar recursos y reforzar áreas críticas como la detección del cáncer. Comisión de Salud del Senado entonces rechaza unánimemente el recorte presupuestario al Ministerio de Salud, advirtiendo posibles impactos en hospitales, atención primaria y listas de espera. Senadores citarán entonces al ministro de Hacienda para que explique el ajuste. Fuertes críticas ahí de Castro y Cariola por reducción de recursos en salud pública y gremios valoran la decisión. Sería bueno que explicaran en qué consisten estos recortes, ¿eh? Bueno, para ello entonces se fue citado ahí el ministro de Hacienda. Comisión de Salud rechaza entonces este recorte en el MinSal. Voy con mensajes. Buenos días, Gabriel. Buenos días, buenos días. Oye, en un ratito más, ya como al finalizar esta gran mañana, me encontré por acá. Tú sabes que la última media hora, última horita, ya es como va algún datito, alguna cosita así, ¿eh? ¿Usted acostumbra a acumular ropa desordenada ahí en su dormitorio, en su casa en general? Ya. Yo les voy a contar el verdadero significado de acumular ropa desordenada, obviamente, según la psicología. Cuénteme, ¿usted es desordenadito con la ropa o no? ¿En la casita, deja todo ahí arriba de una silla? Yo les cuento ahí qué significado tiene ahí según la psicología. Y cambiando de tema, contarles que este miércoles, o sea, ya a las 8:30 de la mañana ocurrió esto, la Corte de Apelaciones de Santiago revisó ya cuál será la cautelar que tendrá Jorge Constanzo, el padre de Isidora, esta pequeñita de 2 años y 7 meses que falleció tras caer del piso 11. Hace unos días, la Fiscalía formalizó al imputado por el delito de homicidio por omisión a través de un dolo eventual. El ente persecutor solicitó la prisión preventiva, pero fue rechazada por el cuarto juzgado de garantía de Santiago. Y el tribunal, si bien consideró que el acusado era una figura negligente, declinó la medida al no considerarlo un peligro para la sociedad, lo que mencionábamos ayer. Bueno, la Fiscalía apeló verbalmente a la resolución del organismo, por lo que el padre fue detenido en tránsito hasta que la Corte resuelva qué cautelar recibirá el día de hoy. Por medio de un acuerdo de mediación entre los abogados de Constanzo y la madre de la pequeña Gloria Ortiz, se estableció que se debían instalar mallas de seguridad en el departamento del padre. No obstante, el compromiso solo se cumplió de forma parcial, ya que las mallas solo se instalaron en el balcón del departamento y no en el dormitorio donde se encontraba la pequeña. Debido a lo mencionado, el acusado no llegó. A ver, es que me salté un pedacito, esperemos un poquito. Es que hay cosas que ya sabemos, pero las voy a mencionar de otra manera para no perder el hilo. 2 semanas antes del accidente, el imputado pidió ver a su hija el pasado domingo 17 de mayo, tras un régimen acordado entre el papá y la mamá de Isidora. El primero debía cuidar entre las 10 de la mañana y las 18 horas. Sin embargo, Constanzo estuvo en el quincho del edificio hasta la 1 de la mañana del domingo. Posteriormente se dirigió a una discoteca y regresó alrededor de las 5 de la mañana. Debido a lo ya mencionado, el acusado no llegó a las 10 de la mañana a recoger a su hija, sino cerca de una hora después. De acuerdo con testigo, el imputado consumió alcohol, ¿cierto? Lo que ya sabemos, lo que ocasionó que durmiera una siesta extensa y no se enterara del accidente hasta 40 minutos después. Bueno, a lo que va la información es que este miércoles la justicia definirá cuál será la cautelar del papá de esta niña, de Isidora, ¿cierto?, que murió en Las Condes. Vamos a estar atentos ahí a esa información, por supuesto que sí. Nos vamos a la música. Escuchamos de inmediato a... Por acá está. Gente de zona. Feliz.
1: ¡Gente de zona! ¡Feliz!

Ahí estaba Noche de Brujas, vente conmigo. A saber. Oye, contarles que al menos 3 maquinarias forestales fueron destruidas en un ataque incendiario, esto en Curacautín. Así es, un saldo de al menos 3 maquinarias forestales destruidas, esto en la región de la Araucanía. De acuerdo con información preliminar de Radio Bio Bio, el hecho tuvo lugar al interior de un fundo ubicado en el sector de Santa Ema. Antecedentes dan cuenta que personal de la zona de orden público de Carabineros ya arribó al lugar y ha verificado el ataque, por lo que bomberos ingresó para intentar sofocar el fuego que dañó a las 3 máquinas forestales ya señaladas. Asimismo, se confirmó que en el lugar se encontró un lienzo suscrito por la resistencia mapuche Malleco que exige la libertad de los denominados presos políticos mapuches, además de calificar como un show mediático lo ocurrido en las últimas horas y exigir la libertad de los involucrados en el denominado caso Grolmus. El ataque reportado en Curacautín se da a menos de 24 horas después de otro hecho similar ocurrido el pasado martes en Lautaro, donde fueron quemados un camión y una retroexcavadora. En específico, el dicho atentado tuvo lugar al interior del fundo Miraflores. En el lugar del atentado también se encontró un lienzo reivindicativo a los presos mapuches y alude a juicios contra comuneros, incluidos los relacionados con el atentado al molino Grolmus. Nuevos atentados incendiarios entonces en la región de la Araucanía en las últimas horas. Nos corresponde pausa musical y comercial. Escuchamos al Nico Ruiz y esto que dice Instinto Animal.

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6: 10 de la mañana, 32 minutos.

10 de la mañana con 43 minutos. Estaba ocupadita ahí al teléfono, ¿eh? Oye, tengo un mensajito por acá. Contarles que Salud ratifica hospital para Cabrero. Confirmado, Cabrero sí tendrá su hospital, así lo ratificó el director de Servicio de Salud Biobío, Manuel Herbeck Escalona, al alcalde Josep Sabac Araneda, quien mostró su satisfacción por las informaciones requeridas, referidas a que la iniciativa sigue adelante. Acompañado por la directora de Salud Claudia Figueroa y la directora de Planificación Yomara Carrillo, se reunió con el personero de Salud Biobío y profesionales de su área de infraestructura provincial. Se concordó en que, ya ratificado por el Ministerio, que sí se construirá el hospital, avanzan las gestiones técnicas y administrativas para configurar el anteproyecto y el futuro diseño. El director de Salud Biobío y el alcalde Sabac manifestaron que obviamente no se construirá el edificio en un año más, porque hay pasos anteriores, pero sí concordaron en que el servicio y el municipio prosigan gestionando este megaproyecto para el área norte de la provincia. Así que de que hay hospital, ¿ya? Así que ahí está esa buena noticia. ¿Eso es todo por hoy? ¿Cómo eso es todo? ¿Eso sería todo por hoy? ¿Cómo de qué? ¿De qué, don Rodrigo? ¿De qué me perdí? Don Rodrigo, es un mensaje que no entiendo. Voy a contarles que en agosto estarían operativos los primeros dispositivos de cobro electrónico de micros en Concepción. Agosto, queda poquito. Comenzó el trabajo previo para lo que será el pago electrónico en el sistema licitado de locomoción colectiva del Gran Concepción. Se trata de la instalación de los dispositivos de cobro, también llamados validadores, que podrían comenzar a estar operativos en el mes de agosto. Así lo confirmó y lo afirmó el ministro de Transportes, Luis de Grange, quien llegó hasta el terminal de buses de la línea Las Galaxias en Hualqui para fiscalizar este trabajo que aseguró cambiará la historia en el transporte penquista. Poder pagar con tarjetas de crédito, con tarjeta de prepago, con la TNE, la verdad es que no solo representa una mejora en la calidad de servicio de cara a los pasajeros, sino que también para el estándar de seguridad para los mismos pasajeros y los conductores. Yo creo que el pago en efectivo debe ir quedando en el pasado y el uso de estas tarjetas no solo mejora la experiencia de viaje, sino que también mejora los estándares de seguridad de todos quienes participan de este sistema, así subrayó. El ministro dijo que también que se espera que entre agosto y octubre comiencen a verse los validadores en las micros. Algunos de ellos podrían funcionar antes y de forma mixta con el cobro en efectivo. Esto a la espera de la marcha blanca que comienza en noviembre, lo que debería traer más seguridad para todos quienes son participantes del sistema de transporte en la zona. El pago es inalámbrico y no requiere contacto por toda la parte interna del vehículo que relaciona al cobrador con toda la base de datos y las cuentas corrientes. Todo esto está en forma automatizada y eso yo creo que es un paso tremendamente valioso. El presidente de la Asociación Provincial de Dueños de Taxi y buses de Concepción, Alejandro Riquelme, espera que se ponga atención en evitar la evasión del pasaje y dijo que para ello se requiere de fiscalización. Según dijo el ministro de Transporte, la marcha blanca del recaudo electrónico comenzará en noviembre y debería estar completamente operativo en el primer trimestre del 2027. Una buena opción así para que los choferes no se enojen con los estudiantes, no los empapelen porque les van a pagar con 1.000 pesos o con 5.000, como ocurrió con el chico estos días atrás que fue apuñalado por el chofer. Para que bajen un poquito de revoluciones, ¿eh? Así que es una buena opción ahí, ya comenzaría prontito entonces estos primeros dispositivos ya de cobro electrónico de micros en Concepción que estarían ya operativos en agosto. Saludos, esos temas sexys. ¿Cuáles temas sexys? Es que yo como estaba el teléfono no sé qué es lo que sonó aquí. ¿Cómo estás, Evelyn? Saludos, mi chiquilla, ahí desde Santiago, siempre en sintonía. Nos vamos a ir a la música, pausa comercial y les cuento que a la vuelta volvemos con nuestro espacio de salud. Porque mañana es jueves feriado, nos correspondía nuestro espacio en sintonía con el municipio, que lo trasladamos entonces hasta el día viernes, y el día de hoy vamos con nuestro espacio de salud. Hablemos de salud a la vuelta de la pausa. El día de hoy vamos a estar ahí con los coordinadores de urgencias del Servicio de Salud Municipal de Cabrero. Atención de urgencias y también campaña de invierno.

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5: 10 de la mañana, 59 minutos.
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0: 11 de la mañana con 2 minutos, estamos de vuelta y como ya lo habíamos mencionado, ¿cierto? Estamos con nuestro espacio Hablemos de Salud en este día miércoles. El día de hoy, ¿cierto? Vamos a abordar un tema prioritario para la comunidad como es la llegada, ¿cierto? De las bajas temperaturas que ya sabemos que llegaron y con todo. El funcionamiento de nuestra red de urgencias, el despliegue de la campaña de invierno. Y para eso le vamos a dar la bienvenida a nuestros invitados del día de hoy. Nuevamente está con nosotros Cristian San Martín y por primera vez Juan Carlos González, quienes responderán, ¿cierto?, en conjunto sobre el quehacer de los servicios de urgencia de nuestra comuna. Ellos son coordinadores de urgencia del Servicio de Salud Municipal de Cabrero. ¿Cómo están? Bienvenidos, Cristian. Bienvenido nuevamente a Radio Creación. ¿Cómo está?
1: Muchas gracias. Muy contento de estar acá nuevamente para poder hablar de estos temas tan importantes sobre la atención de urgencia y, como usted lo dice, también sobre el frío y la campaña de invierno que se viene ahora.
0: Exacto. Juan Carlos, ¿cómo estás? Bienvenido.
2: Muy buenos días, muchas gracias por la invitación. Primera vez que voy a participar en una entrevista radial y para dar los distintos acontecimientos, ¿cierto?, que van referidos a las enfermedades respiratorias de nuestra temporada de invierno.
0: Claro que sí, porque ya se viene con todo, o sea, ya llegó el frío a nuestra comuna y la verdad que con ello, ¿cierto?, de la manito ahí las enfermedades respiratorias. Cuéntenos un poquitito, bueno, sobre lo que es estas enfermedades más comunes. ¿Cuáles son estas enfermedades respiratorias más frecuentes que se están viendo en las consultas durante este periodo de invierno?
2: Bueno, dentro de este periodo de invierno, ¿cierto?, nosotros tenemos enfermedades comunes que son de este periodo. Uh-huh. Las enfermedades más frecuentes que estamos observando son influenza, virus respiratorio sincicial, COVID-19, resfríos comunes, ¿cierto?, en este caso el rinovirus, bronquitis y neumonía. También vemos una alta consulta también por crisis asmática y descompensaciones respiratorias en pacientes crónicos.
0: Ya. Y por ejemplo, ¿cuáles son los grupos más vulnerables, digamos? ¿Qué sectores de nuestra población son los más vulnerables y que requieren obviamente un mayor cuidado frente a estos virus?
3: En general, los grupos vulnerables que describe el Ministerio son los niños, sobre todo los menores de un año.
0: ¿Ya?
3: Adultos mayores, pacientes con alguna enfermedad que son inmunodeprimidos, embarazadas, y cualquier paciente en realidad que tenga alguna enfermedad crónica se toman como grupo vulnerable.
0: ¿Ya?
3: También nuestros números...

0: fiebre, que es uno de los signos igual principales, y muchas veces cuando ya estaban en un estado más grave la enfermedad, produce dificultad respiratoria y déficit también respiratorio.
1: Ya, ahí para que estén atentos, ¿cierto? Y eso afecta más a los niños, ¿cierto?
0: Es más grave, puede ser grave en niños, sí.
1: Ya, pero puede afectar a una persona adulta.
0: También, los adultos también nos podemos enfermar de estos virus, pero nuestro sistema inmune, como está más preparado, si no tenemos enfermedades crónicas, tenemos más capacidad para poder nosotros resolver estas enfermedades.
1: Claro que sí. ¿Cuáles vendrían a ser los signos de alerta específicos que indica que una persona no debe esperar y debe acudir de inmediato al SAR? Urgencia.
2: Bueno, en el caso de SAR y SUR, los principales signos de alarma son la dificultad respiratoria, sensación de falta de aire, fiebre persistente muy alta, ¿cierto? Estamos hablando acá de temperatura mayor a 38 grados Celsius, ¿cierto? Decaimiento extremo, somnolencia, coloración azulada, ¿cierto? En labios, dedos, dolor de pecho, silbidos al respirar, ¿cierto? Y bueno, como decía don Cristian, en este caso acá igual lo que corresponde a... al tema respiratorio en niños, ¿cierto? Hay que estar muy pendientes si ellos tienen hundimiento de costilla, rechazo alimentario, irritabilidad excesiva, porque bien sabemos que un bebé no le va a decir si tengo dolor o no tengo dolor.
1: Claro. Donde les duele y qué sé yo, es complicado con los más pequeñitos y hay que estar ahí muy atento ahí a esos síntomas.
2: Así es. Por lo mismo, ¿cierto? Ante cualquiera de estos síntomas, la recomendación es acudir inmediatamente al SAR o al SUR en este caso, o a un servicio de urgencia más cercano.
1: Ya. Dentro de todo lo que es la ida al SAR, ¿cierto?, está lo que es la categorización. Para conocimiento ahí de los vecinos, ¿nos podrían explicar un poquitito brevemente, ¿cierto?, cómo funciona la categorización de pacientes y por qué es clave para la eficiencia de la urgencia?
0: La categorización es un selector de demanda. Ya. Esa es como la definición. Uh-huh. ¿Qué quiere decir esto? Que de los 100, 200 pacientes que me llegan al SAR, a través de un protocolo que es provincial, del Servicio de Salud Bio-Bio, o sea, que el que tenemos en Cabrero, el mismo que tiene en Monte Águila, nosotros aplicamos ciertas preguntas, evaluamos ciertos signos, y en base a eso se le da una necesidad de priorización a la persona. Si ese 5, por ejemplo, es una consulta que no es prioritaria y que puede esperar su momento de atención según lista de espera, según la demanda. Y así, C4 es un poquito más, es complicado cuando ya hay algunos signos de alarma, pero que en realidad tampoco es una urgencia y puede esperar un poco más. Y C3, aquellos pacientes que si yo no los atiendo en un periodo determinado podrían terminar agravando su cuadro, o que sí o sí tengo que resolverlo en el momento. Los pacientes C1 y C2 son las urgencias más graves, donde C1 son los paros cardiorrespiratorios, pacientes que si yo no los atiendo podrían morir. Y los C2 es pacientes que tengo un periodo muy corto, una ventana de 20, 30 minutos para poder atenderlos, si no, estos pacientes podrían perder la vida. Dentro de eso también, de la categorización, existe la ley de atención preferente, ya que es donde hablamos de la atención de adultos mayores y pacientes con credencial de discapacidad. Esta atención lo que asegura es que dentro de una misma categoría nosotros podemos priorizar a los pacientes, pero primero siempre va a estar la categorización de urgencia. Si yo tengo un paciente C2 y resulta que me llega un paciente que es C3 pero adulto mayor, ese adulto mayor no tiene prioridad por sobre el C2, sino que dentro de los mismos C3 yo lo voy a priorizar cuando esté la oportunidad para poder atenderlo. Y
1: eso es bueno, disculpa Cristian, es bueno que lo menciones y lo aclares, porque he escuchado muchas veces, y de hecho yo he estado en el SAR en más de alguna oportunidad, y me he encontrado con que sí hay adultos mayores que han estado incluso más tiempo que yo. Entonces uno dice, ¿pero cómo? Y he visto también, bueno, sabemos que en redes sociales ahí muchas veces la gente reclama, es que estoy 5, 6, 7 horas, nadie me atiende, que hay adultos mayores que hace mucho rato que están ahí esperando, y claro, justamente lo que tú dices, ¿por qué? Porque hay personas que tienen la necesidad de ser atendidas primero que ese adulto mayor, aunque tenga menos edad, y uno dice, pero ¿cómo no lo atienden si este caballero está aquí hace mucho rato?
0: Claro, es para que quede más claro, es como que la edad no es un signo para nosotros priorizar a un paciente. Ahora, si tenemos nosotros la consideración, si tenemos la oportunidad de priorizarlo, porque parte de la ley, ¿cierto? Y además las demás consultas no son graves, nosotros los vamos a priorizar. Pero siempre y cuando tengamos nosotros, esto pasa generalmente con los pacientes que son C4 o C5. Que resulta que si yo tengo adultos mayores C4, pero me están llegando constantemente pacientes C3, es imposible, no imposible, pero muy difícil de poder priorizarlos, porque tenemos que sacar primero aquellos pacientes que necesitan atención prioritaria.
1: Claro que sí. Así que ahí es bueno que lo haya aclarado. Cuéntenos un poquitito cuál es el rol o papel fundamental que cumple el SAR en la atención de estas patologías durante los meses de mayor demanda.
2: Bueno, acá dentro de lo que corresponde, ¿cierto?, el rol del SAR y SUR, ¿cierto? Durante el invierno es entregar de manera...

0: resolutiva y oportuna, ¿cierto?, prestaciones en horarios en el cual el CESFAM no se encuentra trabajando, no es un horario habitual. Sabemos que los CESFAM trabajan de lunes a viernes de las 8 a las 5 de la tarde. Por lo tanto, nuestro servicio de urgencia rural de CESFAM Monte Águila y el SAR acá en Cabrero, ¿cierto?, nosotros contamos con médicos 24 horas, las atenciones 24/7. El rol dentro de todo esto y la importancia es que nos permite descongestionar, ¿cierto?, los hospitales, ¿cierto?, al entregar una prestación oportuna a los pacientes. Ya estas patologías agudas no pasan a ser una patología crónica muchas veces, o una patología respiratoria que tengan que tener una estadía de hospitalización. Por eso es importante que se acuda, ¿cierto?, a los servicios de urgencias ante los principales signos de alarma, ¿cierto?, que fueron mencionados anteriormente.
1: Es bueno que se aclare también, bueno, lo conversábamos en interno también con Juan Carlos y Cristian, ¿cierto?, que hay mucha gente que por lo general va al SAR porque para ellos es más cómodo. O sea, en vez de levantarme a las 5 o 6 de la mañana y pedir una hora médica, mejor voy al SAR. Y yo, en lo personal, he estado muchas veces en el SAR donde también hay gente que literal van a hacer vida social. Y la verdad es que eso hace atrasar mucho más todo lo que es el funcionamiento interno del SAR. Y el llamado es a la gente que, ¿cierto?, si, oye, no sé, les duele mucho la cabeza, les duele, tienen fiebre, les duele un poco el estómago, primero tratar en casa con los medicamentos que uno ya tiene, por lo general paracetamol, ibuprofeno, ¿cierto? Y en caso de que esto persista, acudir a urgencias, porque la verdad es que esto se congestiona, la sala de espera del SAR es a veces está llenísima, y yo creo que ni la mitad de esas personas realmente son urgentes, lo que necesitan ahí que las atiendan, ¿cierto?
2: Claro, nosotros como tenemos que monitorear constantemente la cantidad de la demanda que llega al SAR y al SUR, hemos visto que hay periodos de tiempo, por ejemplo, sobre todo los días lunes a las 8 de la mañana, ingresan en una hora 19, 20 pacientes. Claro. He tenido un pic de 32 pacientes en una hora. Imagínense lo que es que ingresen 32 pacientes en una hora.
1: Muchísimo.
2: Y de los cuales el 90% no son consultas de urgencia. Si bien es cierto, yo no quiero decir que la gente no vaya. Si usted considera que su problema de salud tiene que ser visto de la urgencia, el SAR está disponible, el SUR está disponible. Solo que hay que considerar que si, como no es una urgencia, y si nosotros tenemos pacientes que sí requieren atención prioritaria, usted va a tener que esperar.
1: Ya. Es que, claro, mucha gente a lo mejor va a pedir hora médico, llega tarde, qué sé yo, le dicen, no, sabe que no hay hora, y las personas van y directamente se pasan al SAR. Ha dicho, si no me atienden, no tengo hora, me atienden acá en urgencia. No es la idea, porque sabemos también ahí que se exponen a contagiarse de otro tipo de enfermedades, respiratorias sobre todo, que son las que... El uso de mascarilla, esto no está en la pauta, pero lo voy a preguntar. El uso de mascarilla desde, si no me equivoco, el 1 de abril es obligatorio en los servicios de urgencia. ¿Qué pasa si una persona llega a urgencia sin mascarilla? ¿Se le pasa una mascarilla ahí? ¿Y si la persona, qué pasa también si la persona se niega a usar esta mascarilla?
2: Sí, así es. Bueno, como es un decreto que nosotros debemos cumplir, nosotros entendemos que la gente a veces no siempre llega con su mascarilla, entonces le prestamos y le entregamos una para pasar a la atención médica.
1: Ya.
2: Si el paciente se niega a usar la mascarilla, no podríamos realizar la atención del paciente, siempre y cuando no sea una atención de emergencia. Si es una atención de urgencia, nosotros lo atendemos igual, porque ahí prima la ley de urgencia.
1: Ya.
2: Pero si es un resfriado, que nosotros sabemos que la mascarilla de hecho va a ser un insumo, un dispositivo que me va a ayudar a no contagiar a otras personas, es obligatorio que nosotros usemos la mascarilla.
1: Yeah.
2: Y como usted dice, es obligatorio los servicios de urgencia, pero también si usted está enfermo, si tiene síntomas respiratorios, es muy bueno y es muy efectivo que lo use para no contagiar a otras personas.
1: Obvio, obviamente que sí. Pero, por ejemplo, si yo voy a urgencia y estoy en la sala de espera, dentro ya de la sala de espera, ¿debo usar obligatoriamente mi mascarilla o al momento de ingresar?
2: Pasando la entrada en la admisión del SAR, o sea, perdón, en la puerta de la sala de espera del SAR y del SUR también, ya el paciente tiene que usar su mascarilla.
1: Ya.
2: Estando en los servicios de urgencia, porque entendemos que es en la sala de espera donde está la gente aguardando su atención y que es donde se va a producir a mayor tiempo y la mayor exposición y posibilidad de contagio.
1: Claro que sí. Disculpen que siga con el tema, pero que es súper importante que la gente entienda que el uso de la mascarilla es obligatoria. Yo tiempo atrás, lo voy a mencionar porque tiempo atrás estuve yo, como lo digo, en el SAR, y había una chica que tosía con su bebé en brazo, con su otra guaguita, con el marido, y en ningún momento nadie le dijo, oiga, usted tiene que usar mascarilla, o ¿Qué pasa en esos casos? Porque yo en el momento que estuve ahí no vi que nadie de sal le dijera, debes usar mascarilla porque estás tosiendo a los cuatro vientos, y de verdad que ni siquiera se tapaba la boca. La verdad que era muy preocupante. Entonces, ¿qué pasa si esta persona dice, no, yo no me quiero poner mascarilla? ¿La van a extender igual? O sea, obviamente sí, pero tendrá que esperar afuera, me imagino, porque no puede estar repartiendo los virus ahí a diestra y siniestra, como dicen por ahí. ¿Qué pasa en esos casos?
2: Sí, por eso nosotros igual, esto, que venir a la radio es como para hacer un llamado, claro, a la gente a ser, exacto, responsable.
1: ¿Sí?
2: Porque, como usted dice, uno a veces puede darle instrucción, la indicación a las personas, pero tampoco nosotros somos jueces, o como voy a decirlo, no tenemos cómo obligar tampoco, claro, a las personas. O sea, sí, si usted no quiere usar la mascarilla... no tengo, solo la única forma en la que yo le puedo decir que use su mascarilla es que a lo mejor va a tener la consecuencia de que no lo vamos a poder atender si uno es una urgencia.
1: Exacto.
2: Pero es parte también de la responsabilidad que debe asumir, claro, el usuario, porque claro, sí, si usted anda sin mascarilla tosiendo, está contagiando a todas las demás personas que están a su alrededor. Ahora también entendemos que esto es obligatorio. Pero también en niños más pequeñitos es complicado. Si fue un niño, por ejemplo, el que estaba tosiendo, si es un pequeñito, no sé, de 3, 4, de 2
1: sí,
2: años,
1: es más complicado.
2: Les cuesta poner la mascarilla, sí, y además porque...
1: Como que se ahogan.
2: Hay algunos, claro, que de hecho tienen síntomas respiratorios, sí, como de falta de aire, entonces poner la mascarilla igual puede ser un poco complicado.
1: Claro,
2: eso lo entendemos nosotros y también se toman esa... se salvaguarda esa precaución.
1: Claro que sí. O sea, el llamado a quienes están en sintonía, ¿cierto? Que al momento de ir a urgencias, por favor, llevar su mascarilla, y en caso de que a uno se le olvide, porque se le puede olvidar, ya no estamos con la costumbre de andar con mascarilla como cuando estamos en pandemia, ¿cierto? Que sepan que en el SAR se le puede...
2: Sí. Si no lo tiene la misma administrativa, se la va a ofrecer,
1: ya.
2: O si no se la ofrece, usted pídasela nomás, porque ahí tenemos mascarilla para los usuarios.
1: Súper, ya. Eso es bueno ahí que la gente lo sepa. Con respecto a los consejos y acciones ahí de prevención y qué sé yo, ¿qué medidas simples y prácticas podemos tomar en casa para evitar contagio, especialmente en espacios cerrados?
0: Bueno, dentro de las principales medidas preventivas son el lavado de manos, ¿cierto?, frecuente, ventilar diariamente los espacios cerrados, ¿cierto?, cubrir con el antebrazo al toser o estornudar, no con la mano, porque después siempre podemos saludar a algún conocido, algún familiar o algo, y por lo general damos la mano y estornudamos y nos colocamos la mano,
1: claro,
0: lo cual esa es una mala práctica, y sí, lo correcto es cubrirse con el antebrazo.
1: Uh-huh.
0: Bueno, también evitar compartir los utensilios, limpiar superficies de uso frecuente, además, ¿cierto?, de evitar contacto con personas enfermas.
1: Ya, sí, porque bueno, por lo general hay gente, uno, bueno, con esto de la pandemia yo creo que la mayoría aprendió a cómo debe toser correctamente, ¿cierto?, con el antebrazo y todo, pero todavía quedan personas ahí que incluso ni siquiera se tapan la boca, así que a tomar ahí las precauciones, ¿cierto?, esta prevención para, ¿cierto?, evitar estos contagios. Bueno, con respecto al uso de la mascarilla, ¿sigue siendo recomendable el uso de mascarilla en lugares públicos o en transporte durante el invierno, o lugares con demasiada aglomeración, ¿cierto?
2: Sí, totalmente. De hecho, si usted tiene la posibilidad, la mascarilla, bueno, algo, lo único bueno quizás, o algo bueno que nos dejó la pandemia,
1: sí,
2: fue que la gente se masificó el uso de la mascarilla, y ya se toma como parte de un insumo que uno puede tener en las casas.
1: Claro.
2: No son caras, y como les digo, en el SAR, si usted va, en el SAR le van a entregar su mascarilla. Entonces, lo importante es que usted la utilice. Si usted tiene síntomas respiratorios, la utilice. Ahora, si usted va a ir a un lugar donde hay mucha aglomeración de gente, como método de precaución, también la puede utilizar, y así evitamos los contagios cruzados, que al final las enfermedades respiratorias se transmiten por gotas. Uno tose, claro, esa gota cae en la superficie o a veces en el mismo aire y llega a mi cara, ¿cierto? Pero si yo tengo la mascarilla, protejo mi nariz y mi boca de contagiarme de algún virus respiratorio.
1: Claro que sí. También es súper importante que a veces uno no tiene ninguna enfermedad respiratoria, pero sí tenemos en casa niños, tenemos adultos mayores, y si no nos protegemos nosotros al salir, que sea al supermercado, a un mall o un lugar con el transporte público, ¿cierto?, donde fácilmente uno se puede contagiar, pensar en las personas que tenemos en casa, porque si no nos cuidamos, vamos a llegar con esos virus a casa, y las personas mayores, ¿cierto?, adultos mayores, niños, se pueden contagiar, así que también la idea sería que todos nos cuidáramos ahí de estos virus para no traspasarlos, ¿cierto?, a nuestras familias. Con respecto a la comunidad escolar, ¿cuál es el llamado a los colegios y jardines infantiles, ¿cierto?, para colaborar en la prevención de estos brotes respiratorios? Porque sabemos que muchas veces inicia el año escolar, comienzan los fríos y se enferma un pequeñito y llegan todos enfermos a sus casitas. ¿Y cuál es el llamado ahí a los colegios y también a los jardines infantiles con los más pequeñitos?
0: Bueno, en el caso de las comunidades escolares, ¿cierto? El llamado a los colegios y jardines infantiles, ¿cierto? Es a reforzar las medidas preventivas, como por ejemplo la ventilación, ¿cierto? De las salas, higiene de manos, educaciones sobre síntomas respiratorios, ¿cierto? Y en este caso también los padres tener la supervisión y la vigilancia, ¿cierto? De estar pendiente de que si el niño, ¿cierto? Presenta alguna enfermedad, alguna patología respiratoria. El ideal es no enviarlo a clases, pero obviamente que el niño tampoco puede quedar sin sus clases, ¿cierto? Se va a atrasar en todo lo que tenga que ver con él. Pero

0: Pero sí, el ideal, cierto, es no enviar a estos niños a clase. Uh-huh. La prevención más que nada comunitaria es la clave de prevenir, en este caso, en las comunidades escolares o en sitios donde nos encontremos con más público.
1: Ya. ¿Y qué pasa con la calefacción? Porque a veces uno dice, no, hablamos de los cambios de temperatura, ¿cierto? Que son bastante peligrosos también. ¿Qué recomendaciones existen respecto al uso de esta calefacción, por ejemplo, en el hogar? ¿Y cómo impacta esto en la salud de las vías respiratorias?
2: Un tema súper importante. Uh-huh. Bueno, los estudios hace mucho tiempo ya que descartaron el frío como una posibilidad de enfermar. O sea, no porque yo esté expuesto al frío me voy a enfermar.
1: Ya.
2: Lo que produce el frío es que disminuye la movilidad de alguna... de los pelitos que tenemos en la nariz, ya. Aumenta el moco, entonces eso nos podría generar a lo mejor más probabilidad de contagiarnos, pero no que por el frío nosotros nos vamos a enfermar. Ahora, el tema de la calefacción es importante porque en invierno nosotros secamos la ropa dentro de las casas, sí. Que está la tetera puesta, hay mucho vapor, entonces un aire con un alto porcentaje de humedad que me va a hacer que la persona tenga más probabilidades de enfermarse.
1: Ya.
2: Entonces, como decía Juan Carlos, así las mismas medidas que se tienen que tomar en la escuela, las tenemos que tomar en la casa. Ventilar los espacios, no tenerle miedo de repente abrir un poquito una ventana para que salga un poco el vapor.
1: Que hace frío, ¿cómo vamos a abrir la ventana? Pero sí. Hay que ventilarse.
2: Exactamente, no, sí. O sea, el peligro está más...

0: puede encontrar la comunidad información oficial y actualizada sobre los horarios y servicios de esta, de estas campañas de invierno.
1: Bueno, los canales de información, bueno, la comunidad puede acceder, cierto, a informaciones oficiales, a redes sociales y canales oficiales del municipio. Uh-huh. CESFAM, en este caso, Cabrero, CESFAM Monte Águila, Sari Sur, cierto, de nuestra comuna de Cabrero, y además del servicio de salud correspondiente que también va subiendo nuestro informativo. Nosotros, recordar que pertenecemos al servicio de salud Bio Bio. Okay. También contamos con Fono Salud Responde, que es el 600-360-7777, que ese es un fono, ¿cierto?, en el cual nosotros podemos hacer diferentes tipos de consultas o una atención que se pueda tener de manera que nos vayan guiando, ¿cierto?, en la atención que yo debo de tener y mi motivo de consulta en este caso. Okay. Además tenemos sitios oficiales que son del Ministerio de Salud de Chile.
0: Excelente. Yo me había perdido en la pausa. Dije, vamos a la pausa y volvemos. Y ya se nos acabó ahí la información que entregar. ¿Algo más que quieran agregar, Cristian, o un mensaje final ahí a quienes están en sintonía?
2: Sí, de hecho, bueno, nosotros también con Juan Carlos trajimos una información importante que respecto a la campaña invierno.
0: ¿Ya?
2: Que, bueno, igual que todos los años, hay unos recursos que están destinados por parte del ministerio para, ¿ya?, poder contratar o reforzar más que nada los servicios de urgencia.
0: Ya.
2: No es infinito, ¿eh? Es un recurso que es bien, que siempre falta, uno dice siempre podría ser más.
0: ¿Ya?
2: Pero eso nos ayuda también a nosotros a poder reforzar tanto en horas de recurso humano, uh-huh, y también medicamentos, insumos que nosotros necesitamos y que usamos más en invierno, como nebulizadores,
0: claro,
2: medicamentos para nebulizar, oxígeno también que se compra más en esta fecha, porque
0: claro,
2: el oxígeno
0: sí
2: lo tenemos que comprar nosotros. Y en Sal Cabrero nosotros contamos ahora con un kinesiólogo de refuerzo que va a estar tanto CESFAM Cabrero como Sal desde las 5 hasta las 20 en los días de semana. O sea,
0: ¿ya?,
2: se extiende el periodo de atención.
0: ¿Ya?
2: El Sal cuenta con un kinesiólogo también que está en jornada desde las 11 de la mañana hasta las 5 de la tarde, que atiende principalmente consultas respiratorias derivadas de médico, por
0: ¿ya?,
2: ejemplo, pacientes con bronquitis o con neumonía que requieren atención kinésica respiratoria, los
0: ¿ya?,
2: ve el kinesiólogo. Y también vamos a tener los fines de semana.
0: ¿Ya?
2: Y adicional a esto, yo sé que muchos a lo mejor habrán visto el comunicado que hizo el alcalde hace como la semana pasada, me parece, que contamos con un médico de refuerzo también en las tardes en el SAR, con una TENS que nos ayudan a disminuir también estos tiempos de espera, que es lo que siempre es cierto la gente y el mayor sentido de la gente es que los C4 y los C5 son los que más tienen que esperar, porque
0: sí,
2: como no son urgencias, nosotros priorizamos la urgencia.
0: Claro,
2: entonces
0: sí,
2: este médico nos ayuda a nosotros a poder resolver esa consulta y a disminuir también los tiempos de espera.
0: Claro que sí.
2: Es muy notable porque el día lunes, por ejemplo, teníamos a las 4 y media de la tarde casi 5 horas de espera, que este año no habíamos llegado hasta ese número.
0: ¿Ya?
2: Pero una vez que ya se incorporó el doctor a atender paciente, a las 7 de la tarde ya era bajó sustancialmente, menos de una hora, de
0: qué
2: hecho.
0: Qué bueno, qué bueno.
2: Tiempo de espera.
0: Sí, tomar en cuenta también que hay muchas veces que uno no, cosa que no ve desde la sala de espera es cuando de repente hay alguna urgencia, un accidente, algo así, y uno no ve obviamente por dónde entra la ambulancia, y uno dice, pero ¿por qué se demoran tanto en llamar? Es porque han tenido también algún tipo de esa emergencia.
2: Claro,
0: ¿cierto?
2: Todas esas emergencias que trae la ambulancia,
0: sí,
2: entran por el acceso de ambulancias,
0: claro,
2: y ahí el público general no ve cuando llegan. Entonces,
0: claro, sí,
2: igual el personal del SAR avisa, que hay una pantalla en la que nosotros cuando hay una urgencia colocamos la alerta de que estamos atendiendo una emergencia, pero no es lo mismo que verlo. Entonces la gente,
0: claro,
2: muchas veces no nos cree incluso cuando tenemos,
0: sí,
2: emergencia, porque como no vieron a nadie que entró,
0: claro,
2: pero esos pacientes muchos pasan directo a sala de reanimación,
0: claro,
2: y esa atención, que es la atención grave, no se atienden en 10 minutos,
0: no,
2: como quizás la atención de,
0: claro,
2: que no es tan grave.
0: Claro que sí.
2: Y el doctor tiene que estar a veces clavado con el paciente más de una hora para poder estabilizarlo,
0: uh-huh,
2: hacer la coordinación para derivarlo, entregárselo al SAMU para que lo traslade y ya cerrar esa atención y que el paciente se vaya a Los Ángeles.
0: Claro, claro que sí. Juan Carlos, ¿algo que mencionar? Último mensaje a quienes están en sintonía.
1: Lo primero, agradecer esta invitación. Lo otro es mantener las prevenciones, ¿cierto?, que se fueron indicando acá en este programa radial. Mantener, ¿cierto?, las prevenciones del hogar, las prevenciones en comunidad, ¿cierto?, de los escolares, liceos, colegios, jardines infantiles.
0: Uh-huh.
1: Recordar, ¿cierto?, como mencionaba don Cristian, el fortalecimiento de la vacunación. Nosotros todavía mantenemos, ¿cierto?, el stock para que ustedes puedan acercarse, ¿cierto?, a su vacunación, influenza, entre otras vacunas que también son de campaña y de parte de su edad.
0: Excelente. Eso nos faltó mencionar un poquitito cómo

0: va a lo que es la campaña de vacunación contra la influenza, porque ya estamos con todo con esa campaña. ¿Ha asistido bastante gente, más que el año pasado, menos que el año pasado hasta esta fecha?
1: En general, en los grupos de riesgo vamos bien en cuanto como a la meta comunal. Uh-huh. Estamos cumpliendo con esos números, pero siempre se necesita más. Pues si la gente, aquellos que están en los grupos de riesgo, que son las embarazadas, pacientes inmunodeprimidos, adultos mayores, pacientes crónicos, niños, acuden a los servicios de vacunatorios que hay en la comuna para que se sigan vacunando, porque todavía se puede un poquito más. Pero sí, la gente está tomando conciencia y ha ido a vacunarse.
0: Excelente. Muchas gracias, Cristian, por haber estado nuevamente con nosotros. Juan Carlos, un gusto también. Coordinador, es cierto, de urgencia del Servicio de Salud Municipal de nuestra comuna, que estuvieron con nosotros en este día miércoles. Yo ando perdida todavía, mañana es jueves feriado, yo ando todo perdida uno, cierto, con la fecha. Así que muchísimas gracias por haber estado con nosotros y por haber entregado esta importante información ahí a todos quienes están en nuestra sintonía.
2: Muchas
0: que estén
2: gracias.
0: Muy bien, un lindo fin
2: Muchas
0: de
2: gracias,
0: semana.
2: Muchas gracias, que estén muy bien.
0: Gracias. Y nosotros nos vamos a un tema musical. Escuchamos a Melendi, este Jardín con Enanitos. Pausa comercial y volvemos para revisar más información.

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1: En la 99.3 te indicamos la hora.
4: 11:37.
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1: Once de la mañana ya con 45 minutos. Avanzando rápidamente la hora en este día miércoles 20 de mayo y continuamos con informaciones. Contarles que a solo horas del primer cambio de gabinete del gobierno de José Antonio Kast, el ministro de Hacienda, Jorge Quirós, abordó brevemente los movimientos realizados por el presidente y entregó su respaldo a las nuevas designaciones, especialmente la llegada de Martín Arrau al Ministerio de Seguridad. Desde el Congreso, el jefe de las finanzas públicas valoró los cambios impulsados por el mandatario y, aunque también tuvo palabras para las ministras salientes, puso el foco en Martín Arrau, a quien calificó como un planificar de primera. Consultado por el aterrizaje de Martín Arrau en seguridad, Quirós aseguró que se trata de una figura adecuada para asumir una cartera que había quedado bajo presión tras las críticas que enfrentaba Trinidad Steiner. Excelente figura la de Martín Arrau, así afirmó. Agregando además que también quisiera decir unas palabras respecto a la ministra Steiner. Creo que hizo un buen trabajo, estábamos también generando muy buenas relaciones, pero Martín Arrau es un planificador de primera y va a estar muy bien ahí. El ministro de Hacienda también tuvo un mensaje para Mara Cedini, quien salió de la Secretaría General de Gobierno en este primer ajuste realizado por Kast. Y también tengo grandes palabras y un gran pensamiento hacia todo el trabajo que hizo Mara Cedini. Los cambios se produjeron en medio de cuestionamientos, ¿cierto?, hasta hacia las ahora exministras en sus respectivas áreas. Esperemos ahí que sea cierto, ¿cierto?, que es un planificador de primera, lo que dice ahí Quirós, que afirma que Steiner hizo un buen trabajo, pero recalca que Arrau es un planificador de primera. Vamos a ver qué tan de primera. Sí, esto se viene, esto se viene. Hoy es el Día Mundial de las Abejitas en el Mundo. ¿En serio, don Rodrigo? Abejitas. Voy a buscar la información. Misha, tú, ¿las abejitas tienen día? Cambiando de tema, les voy a contar que la crisis que atraviesa el Ministerio de Ciencia sumó este miércoles un nuevo episodio. La esperada sesión especial de la Comisión de Ciencias de la Cámara, donde debían comparecer la ministra Jimena Lincolao y el ex subsecretario Rafael Araos para abordar las controversias que golpean la cartera, terminó sin ninguno de los dos protagonistas presentes. La instancia había adquirido especial relevancia en medio de las tensiones internas que han sacudido al Ministerio durante las últimas semanas. Cuestionamientos por recortes, denuncias de despidos masivos, diferencias entre autoridades y el ruido generado por las sociedades no declaradas que complican a la Secretaría de Estado. Sin embargo, la comisión sesionó sin Lincolao y sin Araos. Según pudo conocer BioBio Chile, la ministra se encuentra haciendo uso de permiso administrativo durante este miércoles y viernes y viajó las últimas horas a Estados Unidos para reunirse con su familia. La ausencia fue comunicada mediante correo electrónico y, de acuerdo a fuentes cercanas a Lincolao, se trataría de un viaje planificado con anterioridad. En el caso del ex subsecretario Rafael Araos, la situación fue distinta. No habría sido posible ubicarlo para concretar la notificación formal de la situación. La ausencia de ambos ocurre en un momento especialmente complejo para el Ministerio de Ciencia, donde la salida de Araos abrió una crisis política que, lejos de cerrarse, ha ido creciendo. Pero por eso la sesión de este miércoles era observada con atención. La idea impulsada por los parlamentarios era escuchar a las principales figuras involucradas, despejar las contradicciones y conocer explicaciones respecto de las denuncias que han ido escalando públicamente. Aunque los citados no llegaron, así estuvieron presentes representantes de la ANEF, quienes expusieron la preocupación de funcionarios y funcionarias del ministerio. No fueron. Cámara citó a Jimena Lincolao por crisis en ciencia, pero no llegó. Está con día libre y viajó a Estados Unidos. Pero si eso estaba con anterioridad, ¿por qué lo fijaron entonces para vivir? No sé, no entiendo. Nos vamos a la música. 10 minutos nos separan ya de las 12 del día. Escuchamos esta hermosa canción junto a Juanes. Y esto dice Una Noche Contigo.

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1: 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Canal Sañartu le indica la hora.
3: 12 horas.
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0: Ahí estaba Luis Fonsi, Marbella. 12 del día con 7 minutos. Oye, vamos con la siguiente información. Es que nos dice que científico descubrió el ébola. Que descubrió el ébola advierte alto riesgo de propagación del virus, mayor que en 1976. El virólogo congoleño de 83 años que investigó el primer brote de ébola en la historia en la República Democrática del Congo en 1976 realizó una peligrosa advertencia respecto al brote actual que hay en el país africano. Se trata de Jean-Jacques Muyembe Tamfum, algún actual director general del Instituto Nacional de Investigación Biomédica de la nación afectada por el virus, que lo calificó como muy grande debido a las características del actual foco. La preocupación internacional creció después de que las autoridades congoleñas confirmaran más de 130 muertes y cientos de casos sospechosos vinculados a la cepa Bundibugyo, una variante poco frecuente del virus para la cual no existe vacuna ni tratamiento aprobado. Este brote ocurre en una región minera que atrae a gran cantidad de personas y donde grupos armados controlan parte del territorio. Así alertó él en declaraciones a un medio de prensa. El riesgo de propagación será mayor que lo que presencié en 1976. Así añadió en referencia al primer brote de ébola registrado en la historia. Muyembe fue el primer médico en entrar en contacto con el virus cuando aún nadie sabía de su existencia en septiembre de 1976, cuando era un joven profesor de microbiología. En ese entonces fue enviado a la aldea de Yambuku para investigar una enfermedad desconocida que provocaba fiebre alta, hemorragias y una rápida muerte en los pacientes. Sin equipos de protección, tomó muestras de tejidos de las víctimas y las envió a Bélgica. Allí, investigadores europeos identificaron un nuevo filovirus que fue bautizado como ébola en honor al río cercano a la zona del brote. Desde entonces, Muyembe dedicó su vida a combatir el ébola. Ha participado en casi todos los brotes registrados en el Congo, formó equipos médicos y convirtió el INRB en un centro de referencia continental. En 1995, durante una pandemia, impulsó un tratamiento experimental basado en transfusiones de sangre de sobrevivientes para transferir anticuerpos a los enfermos. Décadas después, esa idea sirvió de base para el desarrollo del MAB-114, el primer anticuerpo aprobado contra el ébola. Ella no es mala, solo pícara en la cama. La
1: mujer latina llama, Dominica de La Habana. Oye, por favor, a nadie se le ocurre ir de vacaciones al Congo ya. ¿Por qué no? Esta enfermedad está pero fuertísimo allá. Ya hay más de 130 muertes y cientos de casos hay sospechosos vinculados a esta cepa. El virólogo entonces congoleño de 83 años que investigó el primer brote de ébola dice que este brote es mayor que el que ocurrió en el año 1976, con respecto al riesgo de la propagación de este virus.
0: ¿Cómo decirte, mira, yo te quiero, yo te adoro? Hola, Maripaz, desde Chiguayante nuevamente. Acá está más helado que abuelita la sombra. Es que te lo encargo el frío que hace acá, mijo. Ahora, por último, está el solcito ahí para entibiar nuestros cuerpos caribeños, pero bastante frío. ¿Te agradecería una canción para pasar el frío? Sin pijama, de Becky G. Un saludo a Maggie y Sebastián y un tremendo abrazo para ti. Gracias a cuidarse de los fríos, chiquillos. Cariños para ustedes. Gracias por estar en sintonía. Y desde Chiguayante, vamos a buscar de inmediato la canción solicitada. Sin pijama. Pensé que hay gente que duerme sin pijama, oye, en toda época del año, señor.

Oye, también a la vuelta de si lo vamos a buscar de inmediato el tema, les voy a contar que ustedes sabían que los ojos también sufren con la llegada del frío, las afecciones que aparecen y cómo evitarlas. Yo se lo voy a contar en un ratito más. Tomar el cepillo de inmediato la canción, a ver si la eficiencia me embarga. No, no me embarga. Ya, vamos con una canción luego, escuchamos a Becky G.

Ahí estaba, sin pijama, sin pijama. Oye, saludos ahí para nuestra amiga Carolina, que está en sintonía. Le dice que moviéndose, haciendo las cosas ahí, pasa más el frío, ¿cierto? Ahí está subiendo de a poquitito también la temperatura. Un lindo día también para usted, Carolina. Ella quiere escuchar a Roberto Carlos, ese tipo soy yo. Así que lo vamos a escuchar un poquitito antes de la pausa, ¿ya? Un abracito ahí para usted. Manda a saber que quieren subir la temperatura ustedes con las canciones. Mari, a mí el tema Felices los Cuatro, y su auditor ahí pidió sin pijama. Están con las trenzas sueltas, oye. Ya yo tengo mamá. Ya, vamos con esto de los ojitos, para luego ir con el verdadero significado de acumular ropa desordenada. Eso lo vamos a ver a la vuelta de la pausa. Pero como dice por acá, cuando bajan las temperaturas, la mayoría de las personas piensan en resfríos, gripe o congestión nasal, pero hay otra parte del cuerpo que también suele resentirse durante el invierno y que muchas veces pasan desapercibida: los ojos. El aire seco de las estufas, la menor ventilación en espacios cerrados y la circulación de virus respiratorios crean el escenario perfecto para que aumenten molestias como irritación, lagrimeo, sensación de arenilla y enrojecimiento ocular. Según explica Caterina Pavani, académica de tecnología médica, mención en oftalmología de la Universidad Andrés Bello, durante esta época se incrementan las consultas por conjuntivitis viral, síndrome de ojo seco y blefaritis. La calefacción disminuye la humedad ambiental y eso altera la lubricación natural del ojo. Muchas personas comienzan a sentir ardor, picazón, visión borrosa, transitoria, especialmente quienes pasan varias horas en ambientes cerrados, así comenta la experta. Bueno, el problema no es solo el aire caliente. Por supuesto que el frío intenso y el viento también pueden irritar la superficie ocular, provocando lagrimeo excesivo, sensibilidad y ojos rojos, particularmente en personas con alergias, usuarios de lentes de contacto o quienes ya tienen antecedentes de sequedad ocular. Pavani indica que uno de los cuadros más frecuentes del invierno es la conjuntivitis viral, una inflamación altamente contagiosa que suele aparecer junto a resfríos u otras infecciones respiratorias. Sus síntomas incluyen ojos rojos, secreciones, picazón, lagrimeo y sensación de cuerpo extraño. Oye, qué incómodo cuando ponte tú se te mete una pestaña. Oye, es terrible mientras no sacas la pestaña que se te esconde como por debajo, como que da vuelta por detrás del ojo y tú no la pillas. Es una sensación terrible, impresionante. A mí la otra vez se me metió, eso me pasa por regalonear a mi gato, un pelito de mi gato se metió en mi ojo. Estuve horas, horas, que no podía ver ojo rojo y no pillaba el famoso pelito. Así que la dije yo nunca más, de lejitos. Así que ojo ahí con las mascotas también. Oye, la transmisión ocurre principalmente a través de las manos y de objetos contaminados. Por eso, medidas simples como lavarse las manos con frecuencia, no tocarse los ojos y evitar compartir maquillaje, toallas o lentes puede marcar una diferencia importante. Por su parte, el síndrome del ojo seco es una enfermedad que se manifiesta entre el 5 y el 50% de la población mundial. Y sus síntomas más comunes son la irritación ocular, sensación de sequedad de los ojos, picor o sensación de quemazón también en los ojos. ¿Eh? También me pasó el otro día. ¡Oh, si a mí me pasa de todo! Oye, anduve con la sensación, dije yo, ¿será sequedad de los ojos? Pero saben que movía los ojos en cualquier dirección y era un dolor que tenía así como... Oh. Y me eché lagrimitas artificiales, pero no se me quitó. No sé qué sería al final. Yo creo que como sequedad de los ojos puede haber sido lo mismo que estamos aquí mencionando. ¿Eh? Los expertos señalan que su origen también se remonta a diferentes causas como el uso de las pantallas... Puede ser enfermedades oculares, cambios hormonales, alergias, viento, humo o aire seco, de acuerdo a lo informado por el sitio de salud Clínica Mayo. En tanto, la blefaritis, es un término nuevo para mí, no sé si para usted, es una inflamación de los párpados que aparece cuando se obstruyen las pequeñas glándulas sebáceas cerca de la base de las pestañas, lo cual causa irritación y enrojecimiento, por lo tanto, dificultad en la visión. Sus signos de alerta son ojos llorosos, rojos, sensación de arena,
picazón en los párpados, hinchazón y sensibilidad a la luz. Frente a este panorama médico, Pavani advierte sobre un error común: automedicarse con gotas oftálmicas sin indicación profesional. Hay gente que compra estas lagrimitas artificiales y se viven echando oye a cada rato. Algunas de estas soluciones pueden empeorar la irritación y enmascarar infecciones que requieren otro tipo de tratamiento. Y por último, las recomendaciones, cierto, que entrega la experta, está en ventilar diariamente los espacios, incluso en días fríos, evitar recibir directamente el aire de estufas o calefactores y usar lágrimas artificiales cuando exista sensación persistente de sequedad, las cuales deben ser recomendadas por expertos. Asimismo, también llama a consultar a un oftalmólogo si aparecen secreciones, dolor, sensibilidad a la luz o molestias que no mejoran después de algunos días. Aunque muchas afecciones oculares de invierno parecen menores, ignorarlas puede prolongar el malestar y favorecer complicaciones. Así que ahí les dejo el datito. Cuidemos nuestros bellos ojos.

mate, Daniel. Me dice toda la razón mantener distancia con las mascotas y me manda una foto de Maya en brazos con su perrito. Pero es tan lindo. ¿Cómo no tenerlo en brazos si es precioso, Daniel? Oh, yo hasta dormiría con él. Sí. Precioso. Yo no trabajo, me dice, hasta el viernes en la noche. Yo no trabajo mañana tampoco, pero sí hasta el viernes en la mañana. Creo que no trabajo mañana, pues, mañana feriado, no sé, ahí veo. Por acá está nuestra amiga Margarita. Margarita, hola, ¿cómo está? Hoy me congelé hasta las pestañas. ¿Se podrá algo de soledad? ¿Cómo será despertar y no verte por la mañana? Ay, qué canto lindo, oye. Lindo fin de semana largo. Fin de semana con sándwich, mija, no largo. Un abracito ahí para nuestra amiga Margarita. Hermosa canción que me estás pidiendo, me encanta. Y una de esas alcanzamos ahora. A ver, déjame ver cuánto dura la canción de... Nos toca escuchar ahí a Roberto Carlos, pero a la vuelta de la pausa podemos ir con esa hermosa canción, Margarita. Por acá me están pidiendo 15.500 noches. Ya, Juanito, a la vuelta de la pausa, ¿ya? Ahora sí que sí, Roberto Carlos, en esta gran mañana.

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3: En la 99.3 te indicamos la hora.
4: 12 horas, 33 minutos.

Amén. Ahí estaba, 15.500 noches, el tema solicitado. Ya se viene, ¿cómo será despertar y no verte por la mañana? Me encanta esa canción. Pero antes, vamos con este datito y el verdadero significado de acumular ropa desordenada según una psicóloga. ¿Usted deja ropita desordenada? ¿Usted tiene la casi común silla en su dormitorio con ropa encima? ¿Ropa que nunca se guarda muchas veces? Bueno, dejar ropa acumulada por días e incluso semanas puede convertirse en un hábito cotidiano y sin importancia, pero esconde un patrón que demuestra el nivel emocional y cognitivo, según la psicóloga. Aunque muchas veces es una conducta de la que no se toma conciencia, hay una relación directa con las dinámicas internas de cada persona por acumular desorden. Así lo explicó a 24horas.cl. la psicóloga de la Clínica de las Condes, Javiera Aguirre, sobre este hábito de acumular ropa en distintas partes de la habitación. Dejar la ropa en una silla, no hacerse cargo de inmediato o en un tiempo corto de esta acumulación puede estar hablando de alguna fatiga mental o sobrecarga emocional, porque muchas veces se asocia con flojera, pero las personas están agotadas cognitivamente y mentalmente también. Hay que entender que el agotamiento no solamente es físico, sino que también es mental y emocional. Entonces, la silla puede funcionar como una estación inmediata, como algo que me ayuda a descargar rápidamente de este estrés que me está generando cierta tarea, y también una forma de ahorrar energía mentalmente, así agrega la especialista. Este acto lleva hasta el punto de acumular un cerro de ropa y dejar la tarea de ordenar para después, y así pasan días y sigue el desorden. Pero también se transforma en una sobrecarga mental, porque es una acumulación progresiva que cada vez va aumentando, y también se tiene que dar con otras instancias, como dificultad para cerrar tareas simples y una sensación constante de cansancio, se aseguró. Las personas que tienen esta conducta en sus vidas pueden sentirse con poca motivación, irritabilidad y una sensación de estar sobrepasadas. ¿Cómo abordar esta conducta de acumular ropa? Bueno, aunque puede ser difícil mejorar esta conducta, lo ideal es tomar conciencia y no minimizar este hábito, porque refleja señales internas en cada persona. Ir de a poco, tratando de hacernos cargo de inmediato de si saco una ropa, doblarla de inmediato para no acumular. Porque entre más grande esto se transforma, más grande va a ser la carga mental y emocional, así aconsejó. Es importante no procrastinar, no dejarlo para después, trabajar también en el agotamiento y no solo el orden. Esto no habla solamente de un orden extremo, también habla de un agotamiento y orden interno. La persona tiene que empezar a ordenarse emocionalmente y sus pensamientos para que el orden se externalice. María, María. ¿Usted deja su ropita acumulada en una silla o no? ¿O la famosa silla ahí como para la ropa de planchar? ¿O el canastito donde tiene que planchar la ropa y uno va sacando como de a pieza ahí? Ya, necesito planchar esto y lo último que está abajo del canasto, sacan eso y lo planchan. Ojo, que si usted va a planchar ropa y está, enchufa la plancha, plancha una pieza de ropa, la cierra, la apaga, la desenchufa. Al otro día vuelve a planchar. Eso gasta más luz. Planche todo de un viaje. A ella, el burro hablando de oreja. Pero también se da ahí cuando uno acumula ropita en el canasto para planchar, o donde usted la deje, en alguna silla, no sé. Ahí cada cual sabe dónde deja la ropa que va a planchar y la ropa que va a doblar. Dice por acá, ir de a poquito. O sea, usted ocupó la ropa, o va a la lavadora, o la dobla y la guarda. Pero ¿saben qué? Yo quiero... A ver, ¿lo digo o no lo digo? Aquí los hombres también tienen que cooperar. Porque ¿cuántos de ustedes se sacan las pilchas y las tiran encima de la cama, las dejan encima de una silla, y tiene que ir la señora, ¿cierto? Vaya a doblarle la ropa al marido porque él... O la toalla, me carga esa cuestión. La toalla mojada encima de la cama. ¡Oh, qué terrible! A mí eso, si hay algo que me pone mal genio, es pillar la toalla mojada encima de la cama. Así que los hombres también a cooperar, ¿eh? Bueno, yo no digo que todos, la mayoría, eso sí, si ocuparon una pieza de ropa, doblenla al tiro y la guardan. ¿Por qué tienen que esperar a que su señora, ¿cierto? O la mamá, no sé con quién vivan, vaya y doble la ropa y la guarde? Esto es compartido, chicos, compartido. Las labores del hogar, por favor. Porque no es ninguna gracia entrar a un dormitorio y pillarse la tirada de ropa ahí, que se cambió ropa o que se cambien ropa 3 veces al día,
porque no sé, la ropa de trabajo, que es una ropa más cómoda, que después salió, se cambió ropa de nuevo y dejan el alto de ropa ahí. Por lo que me han contado, digo yo. Así que también es algo también de cooperación, chiquillos, ¿ah? No porque su señora o su mamá, no sé, con quien vivan, esté todo el día en la casa haciendo los quehaceres, va a tener también que doblarle la ropa, eso no. Así que ojo con eso, ¿ah? También es un punto importante. Por acá me dicen, me despido por hoy hasta mañana, espero que mi tema sea cumplido. Felices los cuatro, ya. ¿O será para mañana? Dejémoslo para mañana, pues si está despidiendo. Yo soy súper ordenada, acumulo, sí, para planchar y plancho, eso lo hago como terapia. Oye, a mí no me gusta planchar, pero hay que hacerlo, no queda de otra. Elenita, hasta mañana, cuídese mucho. María, María, vamos con esta hermosa canción. Solicitada en esta gran mañana. ¿Cómo será despertar y no verte?

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Ahí estaban esas siete vidas junto a María Becerra. 12 del día ya con 52 minutos. Ha llegado la hora de despedirse. Por supuesto, deseándoles como siempre una excelente tarde de día miércoles. Mañana es jueves feriado, 21 de mayo. Día de las glorias navales. Y también contarles que mañana 21 de mayo, la primera compañía de bomberos de Cabrero celebra con orgullo su aniversario número 72. Una jornada muy especial donde además, dice por acá, viviremos el bautizo de nuestros nuevos voluntarios, quienes comienzan oficialmente su camino de servicio a la comunidad. Esto va a ocurrir en el frontis de nuestro cuartel, en calle Sañartu 169, liturgia a las 10:30 de la mañana, acto oficial y desfile a las 11:30 de la mañana. Así que se invita ahí a toda la comunidad a acompañar a la primera compañía de bomberos en esta importante ceremonia llena de historia, vocación y compromiso. ¿Eh? Saludito a todos nuestros bomberos, bomberos chicos buenos de la primera compañía de bomberos, de la segunda, de la tercera, de todas las compañías de bomberos de nuestra comuna, de nuestro país también, porque cumplen una labor importantísima y gratis. Sí. Así que saludamos allá a todos los integrantes de la primera compañía de bomberos, entonces que mañana 21 de mayo conmemoran y celebran su aniversario número 72, hartos años ya, y que sigan por muchos más. No se mueran nunca, nunca. Así que ahí está la invitación ahí a acompañarlos también. Ya, los voy a dejar con algo de Carlos Rivera, José Luis Perales, sí, está bien. Un velero llamado a libertad. Un abracito gigante, linda tarde, hasta el viernes. Porque mañana es feriado. Che, che, che. Que estén muy bien, a cuidarse. Un abracito, gracias por la sintonía. Chao, chao.

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5: 13 horas.
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5: El día después del ajuste de gabinete, nuevo ministro de Seguridad se reúne con los jefes policiales. Un buen diseño hace sentido, reaccionó en cooperativa la presidenta de RN.
8: Crítica desde la izquierda, donde además rechazaron la idea de legislar el proyecto de reconstrucción esta mañana en la sala de la Cámara. En particular, se está votando, ya se aprobaron la rebaja del impuesto corporativo y la invariabilidad tributaria.
5: Atentados en Lautaro, barricadas en la UFRO, todo a horas del operativo que logró la captura del huerquén Jorge Huenchuyán en Temucuicui.
8: Corte de Santiago dicta prisión preventiva para el padre de la niñita de 2 años que cayó al vacío en Las Condes, donde la ventana estaba abierta y no había malla de seguridad.
5: 3 detenidos por un presunto secuestro en el bosque. Los gritos de auxilio de la víctima alertaron a los vecinos.
8: Además, un violento robo se produjo en la casa de una concejala en La Granja, o la concejala de La Granja. En Pedro Aguirre Cerda hubo un homicidio anoche, hay una comerciante herida ahí.
5: En el exterior, en español, el canciller de Trump apunta al régimen castrista y ofrece a Cuba una nueva relación bilateral. Imputaciones a Rodríguez Zapatero golpean al PSOE en Madrid.
8: Y en el fútbol, un chileno al Mundial. Es jugador del Betis y entró en la nómina de Suiza. Ahí otra vez. Tras la victoria de anoche, Coquimbo podría clasificar hoy a octavos de final en Copa Libertadores.
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8: Los cielos nublados aquí en la región metropolitana, 17 grados nomás a esta hora. Estamos pisando la máxima prevista para hoy, pero desde hace un ratito nomás, porque más temprano se anticipaban 20 hasta 21 en algunos sectores. Harta nube en el centro sur del país, solcito para Coyhaique, para Puerto Montt, para Valdivia, mira, 21 grados de máxima ahí en el Calle Calle.
5: Partamos en contacto con el puerto, con Valparaíso, con el Congreso. Tras la aprobación en la Cámara de Diputados de la idea de legislar la mega reforma del gobierno, se inicia en la sala la votación. En particular, hay una jornada que se prevé extensa, pero mucho menos que la semana anterior. Jorge Perosa Cuellar, buenas tardes.
9: Sí, ¿qué tal, Verónica? Buenas tardes. Eso sí ha sido intensa porque han sido solo votaciones y votaciones. Los diputados, las diputadas, los ministros han tenido que estar muy concentrados para no equivocarse, porque ya el debate se hizo ayer. El proyecto de reforma tributaria del Ejecutivo, que tuvo una amplia votación en su idea de legislar, de manera tal que se abrió así el paso para que continuaran las votaciones, pero ahora de manera particular. La primera votación tuvo 90 respaldos, 59 en contra, una abstención. Esa fue la votación que habilitó las otras que se están desarrollando ahora. Cuando fue aprobada la idea de legislar, los parlamentarios del oficialismo, del Partido Republicano, Chile Vamos, la derecha en general, gritó el clásico CHI como una forma de festejar un hito que puede ser histórico si es que efectivamente en el Senado se ratifica después este cambio en el modelo económico que está proponiendo el gobierno del presidente José Antonio Kast. Son 88 votaciones particulares, de las cuales ya se han concretado 68, quedan todavía 20. Podemos repasar lo que ha ocurrido hasta ahora. Se aprobó, de hecho, el corazón del proyecto y además la motivación misma de esta propuesta, que es agregar 400.000 millones de pesos al fondo de emergencia por incendios e incorporar a las regiones de Ñuble y de Biobío como destinatarias de estos recursos. Y en general se ha aprobado casi todo lo que ha propuesto el Ejecutivo en el corazón de esta propuesta. Por ejemplo, el crédito tributario por pago de remuneraciones, la rebaja del impuesto de primera categoría a 23%, este es el impuesto que pagan las empresas, la exención del 100% del pago de contribuciones para las personas mayores de 65 años y en general todo lo que ha propuesto el gobierno, salvo algunas materias que venían rechazadas de comisión y que se volvieron a rechazar hoy, como por ejemplo

0: y a la importancia del proyecto mismo.
1: Hemos trabajado para que hoy día se apruebe con amplia votación la idea de legislar. Este es un proyecto muy importante para la reactivación económica en el futuro, para que se puedan generar mayores inversiones y puestos de trabajo. Así que yo creo que es un proyecto que me interesa, independientemente de la postura política, me interesa a todas las chilenas y los chilenos tener más oportunidades, y este proyecto a eso apunta.
0: Otra de las normas que han sido aprobadas también tienen que ver, por ejemplo, con establecer una falta grave, el mal uso de licencias médicas entre los funcionarios públicos, lo que podría derivar en expulsiones, con despidos, sin un proceso investigativo previo. Y en el otro elemento que era clave, fundamental para el gobierno, es el de la invariabilidad tributaria, que en esta etapa está propuesta como lo hizo en forma original el gobierno, en 25 años. Aquí hubo 81 respaldos, 69 votos en contra, 2 abstenciones, de manera tal que está el corazón del proyecto y la esencia misma del proyecto ya ratificada ampliamente en la Cámara, algo que destacó quien presidió el trabajo previo a la Comisión de Hacienda, el diputado republicano Agustín Romero.
2: Absolutamente, y me deja conforme además con el amplio votos a favor de esas iniciativas. Así que creo que esto está avanzando a paso firme y en el Senado esperamos que se terminen de lograr los acuerdos que afinen este buen proyecto para Chile.
0: La novedad que ha surgido durante esta mañana ha sido una propuesta de indicación que fue renovada por parlamentarios de oposición, algo que había sido rechazado previamente en el trabajo de comisiones, que ahora el diputado Frente Amplista Jorge Brito repuso y que logró, con apoyo del PDG, más toda la oposición, introducir no un artículo, sino un articulado completo, son varias páginas, para hacer obligatoria la sala cuna universal, que es en sí mismo otro proyecto que se está viendo en el Senado. Escuchamos al diputado Frente Amplista.
3: Este proyecto tiene en su centralidad supuestamente la generación de empleo, pero las políticas públicas que propone son ningún puesto de trabajo asegurado. En cambio, la sala cuna universal es la mejor política pública de generación de empleo y que pone a las niñas y niños y sus madres como eje central. Nosotros lo que hacemos es replicar el proyecto que ya está en trámite pero durmiendo en el Senado. Valoramos el apoyo que tuvimos del Partido de la Gente. Esto demuestra que juntos podemos hacer grandes cosas por Chile.
0: Otro tema que ha generado controversia y amplia resistencia por parte de la oposición es el articulado que tiene que ver con la legislación medioambiental, en la cual fue aprobada. Sin embargo, desde la oposición, al menos 5 diputados pidieron la palabra para hacer reserva de constitucionalidad por diversas razones, vulnerar precisamente el hecho de que se está creando, por ejemplo, una comisión nueva que va a crear el ministerio, que va a nombrar el Ministerio de Hacienda, para que esa comisión o ese comité calcule cuánto dinero se le tiene que restituir a un inversionista que obtuvo primero la resolución de calificación ambiental y después esta misma fue anulada o rechazada por la justicia. La sesión comenzó con algo de tensión a eso de las 10:30 de la mañana, cuando desde la oposición pidieron comité que se leyera un extracto de un informe de la Fundación Nodo 21, que está ligada, como sabemos, a el Frente Amplio, y que, bueno, no fue aprobado, pero el texto dice en relación con 2 ministros que se beneficiarían directamente con este proyecto. Por ejemplo, el ministro de Defensa, Fernando Barros, que podría ahorrar 210.000 millones de pesos solo por la repatriación de sus capitales, y el biministro de Economía y Minería, Daniel Mas, por la reintegración del sistema tributario podría beneficiarse en 1.000 millones de pesos, y por la rebaja del impuesto corporativo en otros 500 millones de pesos. O sea, 1.500 millones de pesos anualmente que podría con los cuales podría beneficiarse el biministro Daniel Mas. Como decíamos, estamos en la etapa ya final de votaciones, quedan cerca de 18, y esto se va a despachar, yo diría que en las próximas 2 horas.
4: Estaremos contigo cuando sea necesario para conocerlo en detalle, Jorge Espinoza Cuellar. Gracias. Buenas tardes.
0: Buenas tardes.
5: Una votación relevante está ocurriendo en el Congreso.

0: el día después del ajuste ministerial. Hay actividades ya del nuevo ministro de Seguridad, Martín Arrau, que dejó Obras Públicas. Hay ya un biministro ahora de Granch, también a cargo de Transportes. Y está lo de Alvarado, ¿no? Esta figura del ministro del Interior con la vocería, lo escuchábamos recién. Como que la vocería se va a ir disminuyendo, da la impresión. No está oculto, digamos, en ninguna parte que hay una pulsión en la derecha de bajar el número de ministerios desde hace mucho tiempo, ¿no? Gonzalo Aguirre, buenas tardes.
1: ¿Qué tal? Buenas tardes. Y primer día de esta nueva configuración del gabinete ministerial del presidente José Antonio Kast, ahora con tres biministros entre sus filas. El titular de Interior y de la CGGOV, Claudio Alvarado, junto a los ministros de la SECPRES y de Hacienda, además del subsecretario de esa cartera, han estado en la sala de la Cámara durante la votación de este proyecto de mega reforma del Ejecutivo. Y en paralelo, el nuevo ministro de Seguridad, Martín Arrau, sostuvo varias reuniones durante esta mañana con los subsecretarios de Seguridad Pública, Andrés Giovanet, y de Prevención del Delito, Ana Victoria Quintana, y luego con el general director de Carabineros, Marcelo Araya, y con el director general de la PDI, Eduardo Serna. Parte de lo que ha comentado el secretario de Estado, el mandato del presidente José Antonio Kast y el compromiso que asumimos desde el Ministerio de Seguridad Pública es trabajar con urgencia, coordinación y respaldo a nuestras policías para devolverle seguridad a Chile. Y uno de los ministros que no fue parte de la ceremonia ayer se refirió esta mañana a los cambios. Esto comentó el titular de Hacienda, Jorge Quirós.
2: Excelente figura de Martín Arrau también. Me parece que quisiera decir unas palabras respecto de la ministra Steiner. Creo que hizo un muy buen trabajo. Estábamos también generando muy buenas relaciones, pero con Martín Arrau es un planificador de primera, va a estar muy bien ahí, igual que el ministro de Granch en el tema de obras públicas y el rol que siempre ha cumplido el ministro Alvarado, también lo veo muy auspicioso.
1: Bueno, y el presidente Kast partió temprano su agenda de actividades con la presentación del plan de invierno desde un comedor social en la Florida, y luego en La Moneda sostuvo reuniones en materia educacional, mientras que durante la tarde se van a abordar temáticas laborales. Eso desde las 4 y ya a las 7 se espera el traslado del mandatario al Palacio Presidencial de Cerro Castillo en la previa de los actos del 21 de mayo. Con respecto a los cambios, hay algunos cuestionamientos desde la posición por las nuevas responsabilidades que asumen algunos de los integrantes del gabinete. Esto dijo al respecto el diputado y jefe de bancada del PPD, Raúl Soto.
3: Creo que estaba haciendo un buen trabajo el ministro Alvarado como jefe de gabinete, que es el ministro del Interior, pero ahora se le va a enredar un poco su gestión a propósito de su vocería. Yo creo que ahí hay un problema. No sé si falta elenco, no sé si siguen las descoordinaciones. Yo espero que el ministro Arrau tome la bandera y pueda presentar un plan de acción, pero la verdad es que nos deja muchas dudas también este cambio, porque no le vemos experiencia ni conocimiento en temas técnicos de seguridad al ministro Arrau.
1: Una visión que contrasta con apoyos que se expresan desde el oficialismo. Para el senador Rojo Edwards, el ajuste permite cerrar ciertos flancos de cara a la cuenta pública del 1 de junio. Lo escuchamos.
4: Este cambio de gabinete implica el término de la instalación, pero además cambia el diseño político por un diseño mucho más resiliente y con personas con mucho tonelaje y oficio político. Y el presidente va a poder delinear con mayor tranquilidad el plan de seguridad, además del plan económico y de inmigración, sin los flancos que estaban abiertos. El ministro Arrau, no me cabe ninguna duda que, dada su experiencia, por todo lo que lo conozco, va a hacer una gran labor y va a poder plasmar la visión del presidente Kast en temas de seguridad.
1: Y a propósito de esta configuración con tres biministros, Economía y Minería, Interior y CGGOV y Transportes y Obras Públicas, desde la UDI, el presidente del partido y también los representantes de su bancada pidieron al presidente que en la cuenta pública del 1 de junio se anuncie la presentación de una reforma constitucional para avanzar en la fusión de ministerios y la modernización del Estado.
0: Gonzalo Aguirre, muchas gracias.
1: Chao, chao.
5: Vamos a la región de la Araucanía para saber de nuevos ataques incendiarios en Lautaro y Curacautín, todo tras el mega operativo en Temucuicui. El fiscal nacional subrogante insistió en que las diligencias no son coordinadas por con el gobierno, que no se le informó al gobierno antes de entrar a Temucuicui. Claudio Arévalo, tú nos cuentas, buenas tardes.
6: ¿Qué tal, Verónica, Rodrigo? Buenas tardes. En el sector Rarirruca de la comuna de Curacautín continúa la investigación en desarrollo a esta hora, luego de la quema de tres máquinas forestales en el lugar, además de la destrucción de 40 metros de leña. Se encontró allí un lienzo firmado por el movimiento Resistencia Mapuche Mayeco, donde se puede leer que 500 resistencia no se definen por un show mediático. Devolución total del Gualmapu es parte de lo que se lee en esta pancarta dejada en el sitio del suceso. Todo esto tras el mega operativo desarrollado por la Policía de Investigaciones, que terminó con la detención del huerjén Jorge Huanchullán en la comunidad autónoma de Temucuicui. El coronel de Carabineros, Manuel Aravena, entregó mayores detalles respecto de este nuevo ataque incendiario.
7: Se recepcionó un llamado en la quinta comisaría de Carabineros Curacautín. Constituido personal de carabineros en el lugar, pudo corroborar los hechos denunciados, una maquinaria consumida por el fuego en su totalidad, como también la cabina de un extracto camión que se encontraba con daños. Se logró divisar una pancarta.
6: Cerca de Nueva Imperial también se produjo un hecho bastante grave que está siendo investigado a esta hora. Un grupo de personas habría intentado interceptar un camión que transitaba por el camino rural que une Barros Arana con la comuna de Nueva Imperial. Sin embargo, el conductor continuó su marcha y atropelló a una de estas personas, que falleció posteriormente en el lugar, según lo que se ha conocido hace pocos momentos. Hay una investigación en desarrollo porque el conductor del camión sostiene que estas personas intentaban interrumpir su paso a través del derribamiento de algunos árboles en el lugar. El Seremi de Seguridad Pública de la Araucanía, Luis Calderón, abordó durante este mediodía esta situación, señalando que por el momento se investiga como accidente de tránsito. Lo escuchamos.
8: La cuenta que nos da a nosotros carabineros dice relación con un suceso de accidente de tránsito con resultado de muerte. Informado el fiscal de turno de primeras diligencias en torno a este hecho, él dispuso se tomara un procedimiento acorde a un accidente de tránsito con resultado de muerte, donde efectivamente hay una persona fallecida. La dinámica o no del accidente va a depender de las líneas de trabajo investigativas que asuma el Ministerio Público a partir de ahora.
6: Se ha armado cierta polémica también aquí en la región de la Araucanía a partir de algunos dichos de parlamentarios, quienes señalaban que el éxito de la operación en Temucuicui, que terminó con la detención del huerjén Jorge Huanchullán, tiene que ver mucho con la coordinación desarrollada por el gobierno. Sin embargo, el propio fiscal nacional subrogante Roberto Garrido ha señalado que esta es una investigación que involucra solamente a los entes que se encargan de la justicia en la región de la Araucanía y en el país. Esta situación ha generado también cierta molestia en algunos parlamentarios de la región de la Araucanía, lo que se va a ir conociendo con más detalles seguramente esta tarde. Por el momento, Verónica, Rodrigo, están en desarrollo tanto la investigación de la quema en Curacautín como la muerte de esta persona atropellada por un camión forestal en las cercanías de Nueva Imperial.
5: Y todo lo revisamos contigo siempre y en la Araucanía. Gracias, Claudio Arévalo. Buenas tardes.
6: Buenas tardes.
0: Del sur a las calles de Santiago, información policial, un homicidio en Pedro y Reserva, este presunto secuestro que queda al descubierto ahí en el bosque. No solo eso. Felipe Cofré, buenas tardes.
9: Buenas tardes, claro, partimos en el sector sur de la capital, en la comuna del Bosque, con este operativo que desarrolló Carabineros durante esta mañana por el secuestro de una persona que terminó siendo rescatada, además de la detención de sus captores, tres personas. Según información preliminar, se trataría de un ciudadano dominicano que sería chofer de una aplicación de transportes que fue capturado por personas que lo habrían trasladado desde el sector norte de la capital, de la comuna de Independencia, y lo habrían llevado precisamente hasta un departamento en calle Nuevo Horizonte, acá en el sector sur de la capital. Ahí lo retuvieron, lo mantenían amarrado, y fueron sus gritos de auxilio que alertaron a los mismos vecinos que denunciaron este hecho a carabineros que se encontraba realizando patrullajes en el sector, que concurrió al lugar, y además de rescatar a la víctima, la policía uniformada detuvo a estos dos ciudadanos venezolanos y un chileno, a los que además se les incautó drogas, gran cantidad de marihuana, tusi, ketamina, cocaína, además de armas de fuego. Vamos a escuchar la voz del coronel Manuel Aguilera, quien entregó detalles respecto a los primeros antecedentes que se conocen respecto a este procedimiento.
10: reciben un llamado de auxilio por una persona que eventualmente estaba siendo víctima de un secuestro. Carabinero ingresa a este domicilio, se entrevista con la persona y una persona que supuestamente lo estaba custodiando. Se hicieron nuevas diligencias, se logra establecer un segundo domicilio, se concurre al lugar con personal territorial y personal CIP, donde se ingresa y se detienen a dos personas de nacionalidad venezolana, una tercera persona de nacionalidad chilena.
9: Claro, y se tiene que identificar en este caso si es que hubo el intento de pedir dinero por la liberación de esta persona, si es que hubo algún tipo de negociación, o si es que efectivamente se trata de un hecho relacionado con las drogas o los ajustes de cuentas. Es una situación que se encuentra en plena investigación en este lugar. Cambiamos de tema, nos vamos a la comuna de Pedro Aguirre Cerda, en donde se registró un homicidio anoche. La víctima es un hombre de 26 años que fue asesinado a disparos. Recibió impactos de bala en el tórax y en la cabeza cuando circulaba por calle Dos Pinos con Fraternal. Producto de los impactos, una trabajadora de un local de sushi aledaño fue herida por una bala perdida. La fiscal Nadia Mondiglio, del equipo ECO, entregó más detalles.
11: Una víctima que recibió diversos impactos balísticos en diversas partes de su cuerpo y nos encontramos realizando las primeras diligencias justamente con la brigada de homicidios y que se encuentra junto al laboratorio también de la brigada.
12: ¿Esta persona está identificada, mantenía antecedentes policiales?
11: Se encuentra identificada, es una persona de sexo masculino de 26 años de edad y tenía algunos antecedentes respecto de delitos menores. Tiene esta otra persona lesionada, que es una persona de sexo femenina. Ella se encuentra en este minuto siendo atendida en el Hospital Barros Luco, se encuentra fuera de riesgo vital.
9: Pero el otro tiene que ver con las nuevas amenazas de muerte que sufrió el alcalde de San Bernardo, Christopher White, todo a raíz de un trabajo de limpieza que realizó personal municipal en un muro del estadio municipal y que contenía precisamente murales alusivos a la Garra Blanca. Por esta acción, el edil fue amedrentado a través de redes sociales, él y su familia, un hecho que fue denunciado por el Ministerio Público y que ha traído también consecuencias. Han lanzado pintura al municipio y también estos murales que fueron pintados con pintura blanca por el municipio han sido vueltos a rayar, también con insultos y amenazas en contra del alcalde de San Bernardo. Escuchamos precisamente sus declaraciones, se refirió a este hecho.
13: Primero nos encontramos con un grupo de individuos que, a pesar de que estaba Carabineros presente, nos trata de agredir, lanzándonos fuegos artificiales, una persona que trató de herir a una bengala. Nosotros seguimos adelante, terminamos el proceso, y a las horas posteriores una serie de mensajes internos a mis redes sociales personales y también públicas, con amenazas de muerte hacia mí, hacia las personas cercanas a mí. La verdad que uno ya se hace parte del trabajo resistir este tipo de situaciones, pero cuando de manera cobarde se amenaza tu familia, es una cosa que no es fácil de sobrellevar.
9: Y esta es la quinta vez que el alcalde de San Bernardo sufre este tipo de amenazas. Ya lo habían hecho comerciantes ambulantes debido a operativos que había liderado en la comuna, por lo que se encuentra con vigilancia y protección policial el alcalde de San Bernardo.
0: Conversábamos con él hace un ratito, eso se va a poder revisar ahí en cooperativa.cl. Gracias, Felipe.
9: Buenas tardes.
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16: Momento de hablar de fútbol, de hablar de Copa Libertadores, de Coquimbo, de O'Higgins en Sudamericana y también algo de lo que ocurre en Europa con el fútbol. Ernesto Contreras, buenas tardes.
17: Hola, Vero, Rodrigo, ¿cómo están?
0: Aquí estamos.
17: Primera final de Europa, recordemos, la grandota va a ser el 30 entre el Paris Saint-Germain, que se va a enfrentar en esa final, que va a ser al mediodía, sí. El partido que va a jugar el Paris Saint-Germain con el Bayern Múnich, ¿no?
0: No, con el campeón inglés Arsenal.
17: Con el Arsenal. Hoy día es el Aston Villa con el Friburgo.
0: Friburgo. Aston Villa con Dibu Martínez.
17: Con Dibu Martínez. 44 años que no es campeón el Aston Villa de nada en Europa, de un torneo del viejo continente, mientras que el cuadro del Friburgo juega su primera final. Así que hoy día a las 15 arrancan las finales de Europa. Todo señalado para el Paris Saint-Germain Arsenal. Un Arsenal que ayer ganó la Premier luego de 21 años. Sin jugar, pero vale mucho, porque igual tenían que ganar al Crystal Palace en el último partido.
0: Con el ecuatoriano Hincapié, que estaba ahí en primera línea en la celebración ayer, Piero Hincapié,
17: sí,
0: que el mundo dudaba si se la podía, bueno, llegó al mejor equipo de Inglaterra, va a jugar el Mundial y va a jugar la Copa de Campeones.
17: La final, y va a jugar, sí, lateral casi izquierdo. Central de formación, lateral izquierdo en este Arsenal. Gran jugador, Ecuador tiene harto, tiene hincapié, tiene a William Caicedo. Pacho, Caicedo, harto. Ya, vamos a Colo Colo, porque volvió Arturo Vidal a los entrenamientos, ya está al día con la casa de cambio. Hoy día su abogado se contactó con los representantes de esta casa que interpuso la demanda judicial, no contra Vidal, sino contra un intermediario que era amigo de Vidal y que trabajaba ahí, y después ahí él cuenta que fue a instancias de Vidal que él sacó de mala manera esta plata para después devolverlo, en teoría, cosa que pasó, pero con un apuro judicial. Recién ahí pasó.
0: El robo tendrá que seguir investigándose.
17: Aunque sacaron las denuncias.
16: Sí,
17: eso es lo que está en cooperativa.cl, sacaron las denuncias. No sigue el proceso judicial.
16: Si la fiscalía, sigue adelante por sí misma, ¿no?
17: Es el tema. Porque todo.
0: Se ve algo raro, algo más.
17: Todas estas personas son amigos. O sea, el dueño de la casa de cambio y esta persona que sustrajo los dineros trabajan juntos, son casi hermanos. Y Vidal con estas dos personas tiene amistad de años.
0: Claro, pero no llegar y mover 50 palos de aquí para acá, de allá. Raro.
17: Entonces, bueno, son todos amigos. A lo que yo voy es que no hay acciones judiciales de parte de la Casa de Cambio, porque probablemente el amigo desistió para no perjudicar más a ninguno de los que está involucrado.
16: Hay que ver si se siguen investigando de oficio, como dicen.
17: Así es. Hoy día volvió Vidal a entrenar. Tomás Alarcón, el zaguero, el volante central del Cacique, titular en este Colo-Colo que juega el domingo contra la Católica, habló sobre el Rey, cómo lo vio hoy día en el retorno a las prácticas.
18: Bien, súper bien, súper bien. Igual que todos los días, con mucha gana, con mucho ímpetu, entrenando al 100 como todos los compañeros. Estamos súper bien, gracias a Dios, muy motivados, y como te dije recién, el equipo está full enfocado en el domingo y creo que nada nos va a sacar del foco que salir a ganar el domingo.
17: Cooperativa.cl, ¿ya? En su sección deporte, muchachos, tiene como titular: Arturo Vidal afronta otra demanda. Lo acusan de pérdidas de 600 millones de pesos. Esto es a instancias de un reportaje que apareció hoy en Chilevisión, en Contigo en la Mañana. Es por un álbum que se iba a hacer con su imagen, un álbum que iba a retratar la carrera de Arturo Vidal, desde su inicio en el Monumental hasta su actualidad y su paso por Europa, pero hubo ahí un desconocimiento cuando ya estaba los contratos firmados. Había una inversión alta en diseño, producción y campañas gráficas, y luego de eso Arturo Vidal comenzó a aparecer en otros productos comerciales, o sea, no les dio la exclusividad y apareció en otros álbumes, el campeonato oficial, e incluso en el del centenario Colo Colo. Entonces hay otra situación abierta, otro flanco diferente.
16: Estaba negociando con dos grupos distintos, con dos empresas.
17: Le iban a hacer un álbum a él, pero también apareció en los álbumes del torneo nacional y en el del centenario. O sea, su imagen no es exclusiva hoy en día. Pertenece también a Colo Colo y ahí.
16: Pertenece a un club.
17: Obviamente. Y él la usó probablemente acá como que era una decisión de él y que no iba a aparecer en ningún lado.
16: ¿Cuánto le están cobrando?
17: 600 millones de pesos. Ya. Eso con Colo Colo, con Vidal. El día domingo es el clásico a las 6, arbitra José Cabero, pero la Católica tiene otras grandes preocupaciones antes de Colo Colo, una de ellas en la Copa Libertadores de América. Ayer se enredó la UC, lamentablemente, sin jugar, pero con ese empate de Boca con Cruzeiro, fuerza que la Católica sí o sí, la próxima semana en la Bombonera, tenga que rescatar un empate, siempre y cuando mañana gane. Vamos partiendo de esa base. Si Católica mañana gana, asegura Sudamericana, y en la Bombonera el empate la clasifica. Solo el empate, o la victoria, lógicamente, pero si pierde queda fuera. Así que va a estar muy estrecha esa definición, sobre todo después de lo que pasó en La Boca. Creemos que hubo ahí errores que perjudicaron al club Xeneize, un equipo que pocas veces perjudicado. Ayer le tocó el local y ojalá que no cobre la Católica la próxima semana. Pimpa Benedetto, a propósito de Boca, Darío Benedetto, ex 9 de Boca, están en Chile, delantero hoy del Barcelona de Guayaquil, habla de la Católica y de este grupo que se estrechó un poco y que requiere para ellos ganar sí o sí mañana a la UC.
19: Partido obviamente complicado, como todos los partidos de Copa, pero estamos confiados que podemos sacar un buen resultado. Sí, es verdad, nos va bien de visitante. Creo que ellos sacaron ventaja en el primer partido. Es un equipo que es contundente, las oportunidades las convierte y bueno, tenemos que cuidar de eso, pero creo que nosotros venimos mejorando. Así que nada, como dije anteriormente, estamos muy confiados y que podemos hacer un gran partido.
0: pintaba para crack Benedetto en algún
17: momento. Se quedó ahí nomás.
0: Pero claro, no fue lo que se hubiera...
17: Muy criticado, o sea, en Barcelona hoy en día.
0: Sí, claro, no ha brillado. Y...
17: está para venir a Chile ya en algún momento.
0: Hizo un golazo en la final de la Copa Libertadores que se jugó en Madrid, pero...
17: con la mímica incluida, que le hace una carita a Montiel.
0: Sí, algo le hace.
17: ¿Te acuerdas, verdad, que le hace el gol a River?
0: Se burla.
17: Se burla de Montiel, una cara que pasó a la historia, después Boca pierde la final y Montiel fue campeón del mundo tirando el penal definitivo.
0: Efectivamente.
17: En Qatar, así es la vida.
0: La vuelta de la vida.
17: Y ahora va Montiel a su segundo mundial. A ver, algo más. Hoy día juega Higgins, partido muy importante también para el cuadro de Bobaglio, seguramente con Coquimbo, los que mejor están compitiendo hoy por hoy en el continente. La Católica también lo está haciendo muy bien, pero Higgins viene compitiendo desde principio de año y no ha perdido en 8 partidos como local. Hoy día juega de visita y no ha marcado goles en 8 partidos en Copas Conmebol. O sea,
0: ahí se ha caído la Católica, porque como local acá no ha ganado. En la Libertadores no le ha dado.
17: No le ganó
0: afuera,
17: a Boca.
0: Ha tenido buenos,
17: de hecho, le ganó resultados. En Guayaquil y ganó en Belo Horizonte.
0: Sí.
17: Pero va a tener que ganar mañana y tener que sumar sí o sí en el estadio de Boca Juniors. Hoy día O'Higgins entonces va a visitar a Boston River, debe ganar sí o sí para poder ir a definir en la última jornada a Colombia. Si gana O'Higgins hoy día, un empate en Colombia lo mete a la ronda, veremos si de los playoffs, donde tiene que jugar con el tercero de un grupo de la Libertadores, o bien pasa directo a octavos como primero del grupo. Juega Palestino también hoy día, pero ya prácticamente eliminado ante el Gremio de visita. Está jugando Barrios para la despedida, está jugando en Roland Garros su segunda ronda contra el francés Luka Pavlovich, está jugando otra vez en la cancha Susan Lenglen, la segunda cancha en importancia en Roland Garros. Como está con un local, está ahí, perdió 6-2 el primero, ganó 7-6 el segundo y ahora pierde 2-1, pero sacando Tomás Barrios, que busca unirse a Garín y a Tabilo como los chilenos en el cuadro estelar del torneo que arranca este domingo y que no va a tener a Carlitos Alcaraz. Así que ojalá que Barrios lo pueda cerrar, le quedaría un partido más todavía para meterse al cuadro.
16: Casi nada.
17: Lo último, Coquimbo hoy día puede clasificar a octavos de final, reiteramos, sí. Eso no faltó. Hoy día a las 18 horas Nacional de Montevideo con Universitario. Si Nacional no gana, Coquimbo pasa a los octavos de final. O sea, hoy día ojalá que la U de Lima gane o empate en Montevideo. Ahí Coquimbo sin jugar se mete octavos. Con un partido todavía precisamente contra el cuadro uruguayo.
16: Ok, ¿y si no es hoy?
17: Va a ser, ojalá, contra Nacional la próxima semana, día martes. Transmite Cooperativa ese partido, tiene que ir a rescatar puntos al Centenario probablemente para clasificar.
0: Tenía,
17: parecía lo de la Católica.
0: Tiene harta pega, porque además hay clásico el domingo.
17: A las 6. Dirige José Cabero y para el Mundial, listo. 22 días.
16: Ernesto Contreras, y gracias por todo. Hasta las 2.
17: Gracias a ustedes, pues que estén bien.
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0: Capturaron el pub. Está a salvo en manos del SAC. Fue sedado ya, esto ocurrió en Paine, hay imágenes del puma en los techos de las casas, ahí en la zona de las Acacias, en la zona sur de la capital. 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
6: 16 grados. 16 grados en Santiago. Cooperativa. 1:40 minutos. 1:40 minutos.
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7: Información internacional que revisamos en el diario de Cooperativa. Hay una oferta de Estados Unidos al pueblo cubano con elecciones libres, dice, y sin el poder del actual gobierno. En un mensaje publicado en sus redes sociales, el secretario de Estado de los Estados Unidos, Marco Rubio, hablando en español, culpa al gobierno de la isla y al conglomerado militar GAESA por la crisis energética que atraviesa la isla, donde se acabó definitivamente el combustible hace ya cerca de una semana. Marco Rubio ha lanzado hoy un mensaje en el que ha cargado duramente contra el gobierno isleño, ofreciendo a su población una nueva relación entre Washington y La Habana, bajo la condición de que el país caribeño introduzca cambios radicales en su economía. Podemos escuchar algo de lo que ha colgado en sus redes sociales, como decía, en español.
8: El presidente Trump ofrece una nueva relación entre Estados Unidos y Cuba. Pero tiene que ser directamente con ustedes, el pueblo cubano, no con GAESA. Primero, estamos ofreciendo 100 millones de dólares en alimentos y medicinas para ustedes, el pueblo. Pero tiene que ser distribuido directamente al pueblo cubano por la Iglesia Católica o otros grupos caritativos de confianza. no robada por Gaesa para que lo vendan en sus tiendas. Hoy en Cuba, solo aquellos cercanos al élite de Gaesa o que forman parte de ella pueden tener negocios rentables. Pero el presidente Trump ofrece una nueva vía entre Estados Unidos y una nueva Cuba.
7: Gaesa es el conglomerado militar que, según estimaciones independientes, controla más del 90% de las transacciones en Cuba y cerca del 40% de su economía. Esto de acuerdo con sus estados financieros filtrados al Miami Herald en el año 2025. Ha exculpado al gobierno de Donald Trump de la grave crisis eléctrica que atraviesa la isla y ha dicho que es el régimen castrista la razón por la cual unos 8 millones de cubanos están hoy obligados a sobrevivir 22 horas al día sin electricidad.
9: Algo más, un comunicado del Ministerio de Relaciones Exteriores de Chile, el canciller Pérez Mackenna, dice que en relación con la detención por parte de las autoridades israelíes de un grupo de chilenos que se dirigían como parte, que se dirigían a Gaza como parte de la flotilla Sumud, el Ministerio, la Cancillería Nacional, expresa su malestar al embajador de Israel en nuestro país por el trato degradante al que han sido sometidos esos detenidos por parte de un miembro del gabinete del gobierno de Israel. Se refiere a un video que ha sido viralizado en todo el mundo, el ministro israelí de Seguridad Nacional, que incluso se burla de estos detenidos que caminan, mientras tanto, según se ve, arrodillados, con las manos atadas y la frente, algunos de ellos, contra el suelo. Entiendo que en el grupo de chilenos está Víctor Chanfro, el ex líder de la ACES, que en algún momento boicoteó la PSU en el año 2020. El gobierno de Chile hace un llamado al gobierno israelí a garantizar los derechos humanos y la dignidad de las personas detenidas y a asegurar su pronta libertad. Por este mismo episodio, no solo Chile, Italia y Francia también han convocado para manifestar su molestia a los embajadores de Israel en sus respectivos países.
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7: Vamos a otro tema. Sepamos del padre de la niñita de 2 años que murió tras caer desde un piso 11 en Las Condes, donde debía ser cuidada por su padre. ¿Qué ha ocurrido con él, con su proceso judicial? Gloria Gutiérrez, buenas tardes.
10: ¿Qué tal, Verónica? Buenas tardes. Y en esta jornada, la octava sala de la Corte de Apelaciones de Santiago recalificó el delito y las medidas cautelares que pesan sobre Jorge Constanzo, el padre de la pequeña Isidora de 2 años, quien este domingo lamentablemente falleció al caer desde un piso 11 en un edificio de Las Condes cuando se encontraba al cuidado de su papá. Recordemos que este lunes el sujeto fue formalizado por el delito de homicidio por omisión, pero el juzgado de garantía consideró que el caso correspondía más bien a una figura negligente y lo recalificó como cuasi delito. Ante esto, la fiscalía apeló verbalmente, conociendo la resolución del tribunal de alzada el día de hoy, donde finalmente se consideró la figura de homicidio por omisión y las medidas cautelares de prisión preventiva. La jefa de asesoría jurídica de la Fiscalía Oriente, Pamela Valdés, se refirió al respecto.
11: En este caso, él no solamente no pone la malla en la ventana, sino que la ventana queda abierta. Él estuvo en una fiesta hasta las 5 de la mañana, sigue bebiendo alcohol en el almuerzo, se toma una copa y luego se va a dormir una siesta, de esas siestas con un sueño pero profundo. Lo que dijo el tribunal, que era un cuasi delito de homicidio, pero más señalando un tema más psicológico, es decir, el padre no quiere matar a su hija. Efectivamente, nosotros nunca dijimos eso. Nosotros lo que dijimos es que él se pudo representar el riesgo y no lo evitó. De hecho, que le miente a la madre y le dice, ya coloqué las mallas. ¿Y por qué le miente? Porque sabe que si no, la madre no va a dejar a la niña ir de visita.
10: Por parte de la defensa de Constanzo, aseguraron que su representado se encuentra en estado de shock y devastado por la muerte de su hija. Además, confirmaron que se solicitará su traslado desde la cárcel Santiago 1, donde estaba detenido en tránsito hasta el día de hoy, al penal de Casablanca, una definición que quedará en manos de gendarmería y que se conocerá dentro de los próximos días. Escuchamos al abogado defensor Cristian Santander.
12: Rara vez llevaba al departamento a la niña, recién eran las primeras veces, y colocó las mallas en el sector donde ella jugaba, que era el living comedor y la terraza, estimando en ese momento que no era necesario poner mallas en el resto de las ventanas, porque la niña no utilizaba esa habitación, porque no pernoctaba, nunca pernoctó con el padre. La niña la hizo dormir, le leyó un cuento, le dio su mamadera, quedó dormida y él se fue a descansar y se puso a ver televisión y se quedó dormido en esa circunstancia. Eso es lo que se le reprocha. Que eso sea dolo, no estamos en absoluto de acuerdo. Que eso pudiera ser negligencia, claro, eso es lo que se tiene que establecer.
10: Presente también en esta instancia estaba la representación de la familia de la niña Isidora, quienes valoraron la recalificación del delito y el cambio en las medidas cautelares. Escuchamos a la parte de querellante, Jorge Jorquera, abogado de la familia.
13: La discusión acá era sumamente técnica, guardaba relación con un tipo en particular que permite entonces delimitar entre una acción tan gravosa como es un homicidio versus un cuasi-delito homicidio. El tribunal de primera instancia entendía que acá habría negligencia. Malamente la negligencia la podemos entender en este caso en particular, y hay dolo. Acá nunca se ha hablado de la psique desde el punto de vista si es que él, como la gente puede entender el dolo, tiene la intención de querer matar a su hija. Acá no existe eso. Acá nosotros lo que logramos poder hacer entender a la ilustrísima Corte de Apelaciones es que aquí existen elementos objetivos que dan cuenta de que el resultado, que es penoso, sumamente lamentable, se pudo evitar y el padre nunca tuvo ninguna intención de querer evitar ese daño.
10: Por este caso se ha dado un plazo de investigación de 120 días en donde el imputado permanecerá en prisión preventiva, mientras que durante esta jornada se desarrollan los funerales de Isidora en el cementerio Sendero Maipú.
14: Y Gloria Gutiérrez con la información. Gracias, buenas tardes.
10: Buenas tardes.
9: Otra cosa, ¿cómo anda la vacunación en esta temporada? Fernanda Ávila, ¿qué tal? Bienvenida.
15: ¿Qué tal? Buenas tardes. Comenzamos hablando de las cifras de enfermedades respiratorias respecto a la última semana, entre el 10 y el 16 de mayo, con una positividad levemente más alta que la semana previa de un 41,4%. Las enfermedades de mayor circulación fueron el rinovirus, con un 44,6% de prevalencia, le sigue la influenza A, con un 23,1%, y la parainfluenza, correspondiente al 11% de todos los casos analizados. Enfermedades que vienen al alza cuando la campaña de vacunación ya lleva más de 7 millones de dosis administradas. Un 68,6% de la población objetivo ya ha recibido su inoculación, pero hay tres de estos grupos que están alrededor del 55% de su vacunación, bastante lejos de la meta autoimpuesta del gobierno, que es llegar a un 70% de los pacientes vacunados para el 31 de mayo. Vamos a escuchar más detalles por parte del jefe de epidemiología del Ministerio de Salud, Jorge Vilches.
16: Y en segundo lugar aparece el virus de la influenza A, con un 23,1% de positividad, también 2 puntos porcentuales superior a lo observado en la semana anterior. Y es muy importante reconocer que es el virus de la influenza A que sigue aumentando su circulación ya por quinta semana consecutiva. Queremos centrarnos en los grupos que hoy día cuentan con porcentajes de cobertura inferior, como lo son las mujeres embarazadas, las personas mayores de 60 años y pues, también por tercera semana consecutiva centrarnos en lo que ocurre con las coberturas de vacunación en niños que van desde los 6 meses hasta 5 años.
15: A esta situación se le suma que esta ha sido la semana con mayor positividad desde el inicio de la campaña de invierno y que las hospitalizaciones aumentaron en un 3,5%. La región metropolitana es una de las regiones que va más atrasada en la vacunación de este grupo etario de niños y niñas entre los 6 meses y los 5 años, por lo que incluso durante mañana feriado habrá distintos puntos de vacunación disponibles. La Seremi de Salud, Pía Venegas, hizo el llamado a los tutores a vacunar a estos niños y niñas, pensando en el invierno que se acerca y en cómo esto también puede afectar a la asistencia escolar. Escuchamos.
17: El desarrollo, cierto, de los niños está obviamente supeditado a la asistencia, por ejemplo, de los jardines o de sus centros, cierto, de preparación preescolar. Entonces, cuando los niños se enferman, cuando los niños pasan por periodos de hospitalización, obviamente eso se ve mermada su desarrollo completo, el desarrollo psicomotor, el desarrollo, cierto, intelectual, motriz. Entonces, no perdamos, cierto, la capacidad de que los niños sigan asistiendo al jardín, que se sumen. El invierno se acerca, tenemos todavía tiempo para prepararnos y en este tiempo les pido a los los padres, a los tutores que se acerquen a los puntos de vacunación distribuidos en todo el territorio.
15: Recordar que los establecimientos educacionales tienen también una coordinación con los centros de salud para hacer su propia campaña de vacunación, para las que se les pide autorización a los apoderados para que los niños puedan vacunarse. En caso de que usted quiera adelantarse o que no haya alcanzado, puede buscar su punto de inoculación más cercano en mevacuno.gov.cl.
9: Gracias, Fernanda.
15: Buenas tardes.
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24: El día después del ajuste de gabinete, nuevo ministro de Seguridad se reúne con jefes policiales.
25: Críticas desde la izquierda, donde rechazaron en paralelo la idea de legislar del proyecto de reconstrucción en la sala de la Cámara. Se está votando en particular, ya se aprobaron la rebaja del impuesto corporativo y la invariabilidad tributaria.
24: Atentados en Lautaro, barricadas en la UFRO, todo a horas del operativo que logró la captura del huerquén Jorge Huenchuyán en Temucuycuy.
25: Y la Corte de Santiago dictó prisión preventiva para el padre de la niña de 2 años que cayó al vacío en Las Condes.
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30: 14 horas, 1 minuto.
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0: pasa? ¿Qué?
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2: ¡A ver la Teresita!
3: Ay, yo no me muero por nadie y me voy a la Argentina. 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
2: Sé que me hay de morir y de que me hay de morir, cierto, pa' que venga otro muriento a tentar lo que yo atiento.
0: ¡Ahora, y nos fuimos con la cueca! ¡Me estáis pelando!

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3: 14 horas, 29 minutos.

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3: En la 99.3, te indicamos la hora.
4: 15 horas.
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3: 15 horas, 31 minutos.

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5: 15 horas, 59 minutos.
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2: 16 horas, 28 minutos.

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6: 17 horas, un minuto.
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3: 17 horas, 27 minutos.

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4: 17 horas, 57 minutos.
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0: perdió el micrófono, chupallita. Anda, donde nada que ver, compadre. ¿Cómo es posible? Parece que no viera, compadre. Andaba por allá por las 4 de la tarde. Y eso que son las 6. ¿Cómo están, chiquillos? ¿Cómo están? Un gusto saludarles nuevamente hoy día viernes. No, hoy día no es viernes, pero parece que fuera viernes porque mañana es feriado, ¿sí o no, chupallita? ¿Cómo está usted, chupallita? Ah, está bien, mi compadre. Hoy un gusto darle las bienvenidas a todos, las bienvenidas, darle la bienvenida a todos los que nos están escuchando a través de la 99.3 Radio Creación y también a través de www.radiocreación.cl. ¿Qué te parece? Oye, ¿se me escucha o no? ¿Aló, aló? ¿Sí, sí? Ay, impecable. No, que se parece que no... ¿Aló, aló? Ah, sí, sí, está impecable. Impecable, impecable, impecable. ¿Está bien? Bueno, estamos en tiki-taka. Chiquillos, hoy día 20 de mayo, miércoles 20 de mayo, víspera del feriado de nuestras glorias navales. Porque mañana se celebra, ¿cierto, chupallita? Cuando Bernardo Higgins... Ah, no, ese es otro, nada que ver. No, mañana el combate naval de Quique, pues no, sóblame bien, pues chupallita, oh. Mañana el combate naval de Quique, pues compadre, ahí donde murió el gran héroe Don Arturo Prat, el gran Arturo Prat. Arturo Vidal, no, ese otro. 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Ya no más. ¿Qué más contarles? Que pueden, por supuesto, recordarles, más bien dicho, que pueden hacer sus pedidos musicales y comunicarse con nosotros si quieren mandar un saludito, si alguien está de cumpleaños. Si andas carreteando y querés saludar a tus amigos, puedes hacerlo a través de nuestro WhatsApp de Radio Creación. Más 569-9561-9712. Te lo repito, por si no alcanzaste a notarlo. Más 569-9561-9712. 9561-9712. Ese es el WhatsApp de Radio Creación. Oye, y tenemos el primer pedido musical. Le vamos a mandar un tremendo nique saludo a Josefa, que está escuchando la radio hasta ahora, que está con su mamita, dice que todos los días escuchan el programa, y nos pidió la canción Tatú, del gran grupo Súpale Primo. ¿Sí o no, chupallita? ¿La tiene lista usted o no? Oiga, llegó enchufado mi compadre hoy día, pero qué excelente, más enchufado que yo con... El micrófono lo tenía por allá por las 4 de la tarde. Ya nomás, vamos a la música, chiquillos, y volvemos.
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¡Qué buen tema, Chumballita! Ahí del grupo Zumba de Primo que nos pidió Josefa, que está escuchando la radio ahí junto a su mamita. Cariño para las dos chiquillas. Avanza la tarde, 6:12 acá en tu programa La Fiesta de Marito, el rancherito, con mi compadre, el Chupallita. También conocido cuando se enoja, es el Chupallón, sí. Sí, cuando se enoja, es el Chupallón. Sí, sí. Oye, comentarles algo, una información. Este mañana jueves 21 y el viernes 22, la Junta de Vecinos Cabrero Norte va a estar realizando una feria de las pulgas ahí en la placita O'Higgins, en calle Florida, esquina O'Higgins, justamente. Ahí en la placita va a estar realizando una feria de las pulgas desde las 14:30 hasta las 18:30, así que mañana, si estáis libreta, quieres darte una vueltita a ver qué es lo que tienen ahí, puedes a lo mejor cooperar ahí con la Feria de las Pulgas que se va a realizar en ese sector. ¿Qué te parece? Oiga, Marito, a ver, cuéntame, Chupallita. De todo, pues, compadre. Perfume, decían zapatos, ropa reciclada, de todo un cuanto hay ahí para que vayan a echar un looky. ¿Ya? Vayan a echar un buen looky. Y a lo mejor salen con algo enredado entre las manos, cabros. Hay algo que les guste por ahí, pueden ahí comprárselo ahí a las chiquillas, a las vecinas que van a estar ahí en esa feria de las pulgas. Muy bueno, como diría Checopete. Muy bueno. Avanza la tarde y, oye, tenemos estos datitos curiosos porque compartimos todas las tardes con ustedes. ¿Sabe usted, Chupallita, que hoy si hay un día para todo? A mí me da, de verdad que me da risa. A lo mejor la gente piensa que yo estoy inventando estas cosas, pero no, yo busco rigurosamente esta información y hoy día le voy a dar una pista, Chupallita, para que usted me diga el Día Internacional de la abeja. Muy bien, Chupallita. Oiga, usted que aspirto. Oye, es avispado, justamente. Oye, hoy día es el Día Internacional de la abeja, este insecto que es tan importante, oye, para la vida del ser humano, ¿eh? Oye, usted no lo puede creer, pero imagínense que las abejitas polinizan casi todo lo que nosotros comemos, casi todas las flores de las semillas que usted, de los productos que usted se sirve en su mesa, han sido polinizados por una abejita. Las flores, obviamente, ni qué decir. Así que son este insectito tan pequeño. Es muy importante, hoy día se celebra en todo el mundo el Día Internacional de la Abeja para destacar la importancia de este insecto, digo, benefactor del ser humano. ¿Qué te parece? Le vamos a mandar un aplauso a las abejitas que se portan muy bien, excepto cuando te entierran la lanceta, las desgraciadas. ¡Ay, ahí se quedó, compadre! ¿Le ha picado usted alguna abejita alguna vez? ¿Sí? ¡Ay, sí! Mejor en el dedo gordo del pie. Oh, no, mejor ni contar a mí dónde me ha picado. Ni le cuento, mejor. En las manos, ¿para dónde va a hacer? Vamos con la música. Tenemos otro pedido musical. Esto llega de General Cruz. Nos escuchan por allá en General Cruz. Aplausos para General Cruz. Saludos, chiquillos. Don Juan Muñoz dice: hola, Marito, el rancherito. Estamos escuchando la radio. Escuchamos todos los días su programa y queremos pedir, dice, un mix de Los Charros de Luchito y Rafael, que tiene, dice, las canciones de Salo Reyes. ¿Lo tiene ese hecho, Payita? Búsquelo, a ver. Búsquelo, rápido, sí, compadre. No, está esperándolo todo el día aquí. La tecnología, sí. ¿Lo vio? Excelente, mire que lo buscamos rapidito, Juanito. Así que se va este temita para General Cruz con mucho cariño acá de La Fiesta de Marito, el rancherito. Póngale play, Chupallita.

0: ¿Cómo está mi gente? Aquí avanzando la tarde, 6 de la tarde con 21 minutos y estás escuchando tu programa La Fiesta de Marito, el Rancherito. Y estoy como siempre con mi compadre, el Chupallita. Sí, señor. Estamos aquí al pie del cañón acompañándote. Oye, comentarles que mañana no vamos a venir. Tenemos que ir a cerrar un importante trato de auspiciadores a Miami con Chupallita. Así que esta noche tomamos el avión y mañana estamos el viernes estamos de vuelta acá en el programa, por si, para que no nos echen de menos. Mañana va a estar sonando la música ranchera, obviamente te va a estar acompañando las dos horitas, pero no vamos a estar nosotros, porque ya te dije, vamos a estar en Miami. ¿Tiene listo su shorts cortos, Chupallita, para mañana, no? Excelente, pues, compadre. Excelente. ¿Y el snorkel? Muy bien. Oiga, otro datito para el día de hoy. ¿No sabe quién está de cumpleaños un día como hoy? Un futbolista muy connotado, seleccionado nacional, fue por mucho tiempo el gran... ¡Ah, estoy poniendo cualquier color! ¡Chupete Suazo! Hoy día cumple 45 años, cumple mi compadre. Parece que está jugando todavía, ¿no? ¿Sabe usted, no? Parece que sí. ¿Quién más está de cumpleaños?
1: El Chupete Fierro.
0: es el primo de Chupete Suazo. El Chupete Fierro. Buen dato te lanzaste, Chupallita. Oye, que sos. Hay varios Chupete Fierro, sí, es verdad. Yo conozco varios. Oye, tenemos otro pedido musical. Queremos aprovechar y mandar un saludo porque se contactó a través de nuestro WhatsApp de Radio Creación, +569 95619712. Leonel, que dice que va pasando, va camino a Concepción en su camión, compañero. Así que queremos aprovechar. ¿Cómo que nos toque la bocina? Aquí, tío, tengo buena paella, pero no tanto, pues, Chupallita, ¿dónde lo voy a escuchar de acá? Ya, pero Leonel toca la bocina, creo que allá por la cuenta el litro, ya, pues, hombre. Así que el amigo Leonel, que va escuchando la radio, aprovechando, vamos a mandarle un mensajito, no un mensajito, un saludito, digo, a todos los choferes de camión, compadre, que mueven el país. Claro que sí, un tremendo aplauso ahí para todos los choferes. Choferes de los buses también, que movilizan a toda la gente. Para Concepción, en nuestro caso, para Los Ángeles, para la capital, Santiago también, claro que sí. Y los camiones que andan para todos lados, pues, compadre, ¿eh? Cuando pasan los camiones cargados en esos containers, uno se pregunta, ¿de qué llevará ese camión? ¿A usted le intriga eso, Chupallita?
1: No tanto.
0: No, ya, muchas gracias. Puta que soy pesado, soy harto, Chupete Fierro, oye, Chupalla, ¿eh? ¿Qué te poní? ¿Estás de cumpleaños hoy día? Oye, vamos, le vamos a dedicar un temita entonces a todos los choferes de camión y a los choferes en general. Ya, vamos aquí a meter también a los taxistas, a los de Uber. Esos están peleados con los taxistas, así que mejor no. Aquí no tenemos Uber, así que no hay problema. Vamos a regalarles este temita musical de los Tigres de Parral. Suena aquí en la Fiesta de Marito, el Rancherito. ¿Cómo cree usted que se llama el tema? El chofer, po. Lógico, no se va a llamar el soldador, no, po. El chofer para todos ustedes. Vamos a la música y volvemos, chiquillos. Póngale, Chupallita.

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6: 18 horas. 31 minutos.
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0: Ya, nomás chiquillos, estamos de vuelta, 18 horas con 32 minutos, 6 de la tarde con 32 minutos, ya estás escuchando tu programa, La Fiesta de Marito el Rancherito. Recuerda que puedes comunicarte con nosotros al WhatsApp de Radio Creación, más 569-9561-9712. Ahí, antes de la tanda, estaba sonando el temita para todos los choferes, claro que sí. Porque nuestro amigo Leonel, que iba por la carretera Camino Cabrero Concepción, nos mandó ahí un saludito que estaba escuchando la radio. ¡Qué mejor! 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Ya nomás, chiquillos, siguen llegando los WhatsAppis acá al WhatsApp de Radio Creación. Y el siguiente WhatsApp dice... Hola, Marito el Rancherito. Saludos para Chupallita. ¿De qué lo saludan, compadre? Igual, para que no se me pone celoso, Chupallita. Saludos para Chupallita, dice. Lo escucho desde la Villa Las Maravillas. Y le mando un saludo a todos mis vecinos. Y quiero escuchar el tema, dice, de la Cote Quintanilla, El Regalito. Ah, mira, anda, buen tema, compadre, se pidió Estefanía, ¿eh? Ya nomás, pues. Para usted entonces y para todos los vecinos que nos escuchan ahí en la Villa Las Maravillas de acá de Cabrero, vamos con este tema musical en la voz de la Cote Quintanilla. Póngale Chupallita.
1: Vamos y volvemos.

¡Eso! De vuelta ya, de vuelta acá, escuchando tu programa, estás. Me salió como el Yoda de hablando al revés, estoy chupallita. En tu programa de radio estás. Yo quería decir que estás en tu programa de radio, la fiesta de Marito el Rancherito, claro que sí. Con mi compadre, el chupallita, el más connotado de todo. Lo más grande que hay después de la soda cáustica. Sí, señor. Avanzando la tarde, queremos repetir el avisito de la Junta de Vecinos Cabrero Norte, que mañana jueves 21 y el viernes 22 van a tener ahí su Feria de las Pulgas, van a estar realizando su Feria de las Pulgas, que comienza a las 2:30 de la tarde hasta las 6:30 de la tarde, ya, para que vayan a echarse una vueltita para allá, chiquillo, en Calle Florida, esquina O'Higgins, ahí está la placita O'Higgins, pueden ir a echar un vistazo a esta Feria de las Pulgas, a ver, de más que van a encontrar algo que les guste, ¿eh? Van a salir con algo enredado, sobre todo, y las mujeres que son buenas para comprar, compadre, ¿eh? ¡Oh, yo, mi señora, pero con plata es más peligrosa que mono con escopeta! Oye, siguen llegando los WhatsApp y esa Radio Creación. Recuerda que tú puedes enviar el tuyo, mandando tu saludito, pidiendo tu tema musical al más 569-9561-9712. Dice, hola Marito, soy Nicolás y quiero mandarle un saludito a mi abuelita Carmen. Mira, Nicolás, le manda un saludito a su abuelita. Y dice, si pueden poner el tema de los Luceros del Valle, Vuelve Vida Mía. Vuelve vida mía, patarita tita, ese debe ser. Ya nomás pues, ¿lo tiene o no, chupallita? Chupallita, es más rápido que Flash. Flash con dolor de guata. Ya nomás, nos vamos a este temita musical de los Luceros del Valle, esto que se llama Vuelve vida mía para la Carmencita de su nietecito Nicolás. Póngale, chupallita.

0: ¡Eso! ¿Qué hora es, chupallita? Me he perdido el reloj, compadre.
1: Cuarto para hacer las 18.
0: ¿Las 18 con cuánto?
1: 43 minutos.
0: Oye, pero 17 minutos faltan para las 19:07 p.m. y tú estás escuchando la fiesta de Marito el Rancherito. Claro que sí, ahí estaba el temita musical que nos pidió nuestro amiguito Nicolás para su abuelita Carmen. Tú también puedes mandar tus saluditos, también puedes pedir tus temitas musicales al WhatsApp de la Radio Creación, claro que sí, más 569-9561-9712. Y si tienes un, como diría el Bombo Fica, un emprendimiento, si tienes algún emprendimiento, si tienes algún local comercial y al cual necesita publicidad, oye, aquí tiene un espacio ideal para publicitar, hacer crecer tu negocio. Vamos todos los días de lunes a viernes de 6 a 8 p.m. completamente en vivo y en directo. Sí, señor, cuando son las 3 p.m. con 55 minutos. No, vamos en vivo y en directo, cabrón. Falta poquito para las 7. Así que ya sabes, te comunicas al WhatsApp de Radio Creación por interno y ahí puedes pasar tu publicidad en este espacio radial en Radio Creación, la 99.3, la radio que une. Manda tu WhatsApp y sigue llegando los WhatsApp y, claro, este llega de Monte Águila. Dice, hola Marito, soy Pedro y quiero mandarle un mensajito. No, no dice un mensajito. Ya, soplame, chupallita, por la reflota. Un saludito a mi compadre Moncho, dice. Y le quiero dedicar el temita Borracho Enamorado. Andas a él, ¿no? ¿Ah? Parece que te conocen, Monchito, compadre. Saliste piao. ¿Y de quién es este temita, chupallita? De los Lumaquinos Alegres. Ya nomás, pues. Sus deseos son órdenes para nosotros. Aquí va este temita de los Lumaquinos Alegres. Borracho enamorado para Monchito. Tan enamorado que me salió.

¡Eso! Estamos de vuelta, chiquillos, de vuelta aquí en tu programa La Fiesta de Marito, el Rancherito. Cuando le cuento que son las 6:50, 10 minutos nos separan de las 7 de la tarde. Voy a comentarles que para mañana el clima va a estar parcialmente soleado, así dice, ¿eh? Parcialmente soleado. La mínima va a ser un poquito más alta que estos días, 5 grados la mínima. Y la máxima va a ser más baja, 13 grados. Va a estar más heladito, pero no va a ser tanto frío. Va a estar como todo el día más helado, digamos. ¿Eh? Ese es el pronóstico para mañana 21, que es feriado, compadre. Mañana es feriado porque se celebra la gloria naval, así que si hay algún marino escuchando nuestro programa, le mandamos un saludito a todos los marinos, a los pelados también que hacen el servicio militar en la marina. También le mandamos un saludito porque mañana es el día de las glorias navales y este es el mes del mar, Chupallita. Estamos celebrando el mes del mar. ¿Cómo lo vamos a celebrar nosotros? ¿El mes del mar? ¿Vamos a tener que ir a la playa? Claro, mar, tomar tiempo sí para ir a la playa. Vamos a tener que ir con un ponche pibre, mira. ¡Ay, oh, cómo se le sale la idea a mi compadre! Buena, con un ponche pibre vamos a celebrar el al tiro después del programa, ¿eh? Así que están todos invitados, cabrón. ¿A dónde vamos a meter tanta gente, hombre? No se puede. Ya nomás, chiquillos, así que disfruten. Algunos tienen día sándwich el viernes, así que van a agarrar fin de semana largo. Jueves, viernes, sábado y domingo. ¿Qué mejor, Chupallita? ¿Ah? Bueno, nosotros tenemos libreta mañana, chiquillos, pero volvemos el viernes a acompañarles acá de las 6 a las 8 de la tarde en tu programa La Fiesta de Marito, el Rancherito, acá por Radio Creación, la 99.3. ¿Quieres hacer un pedido musical? ¿Quieres mandar un saludito? Lo puedes hacer al WhatsApp de Radio Creación, más 569-95-619712. ¿Tení hambre? ¿Estás con bajón? ¿Querés comerte algo rico? 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Ya nomás, vamos con el siguiente saludito que viene desde Yumbel. Eso, Yumbel, compadre. Oye, si lo escuchan en todos lados, la Radio Creación llega prácticamente a toda la provincia del Biobío y también parte de Ñuble, Chupallita. ¿Eh? Eso es. Ya nomás. Esto dice lo siguiente: hola Marito, soy Sofía, saludos para Chupallita, lo escuchamos desde Yumbel y queremos pedir cualquier temita de los machos de la cumbia. Así se llama el grupo, ¿cierto? Sí. De los machos de la cumbia, Chupallita, a su gusto póngale un temita aquí a nuestra amiga Sofía que nos está contactando desde Yumbel. Oye, saludos para todos yumbelinos que sabemos que nos escuchan harto, ¿ah? ¿Eh? Abrazos, abrazos, chiquillos. Vamos a la música y volvemos. Pero no vamos a ir en bote, sí, porque como es el mes del mar.

Ya nomás, chiquillos, 4 minutitos nos separan de las 7 de la tarde, 19 horas avanza la tarde acá en tu programa La Fiesta de Marito el Rancherito. Te estamos acompañando de lunes a viernes de 6 a 8 de la tarde, pero mañana es feriado y nuestro cuerpo lo sabe, compadre. Chupallita, qué mejor. Mañana nos vamos a desbandar, tío, Pero con respeto. Porque mañana se celebran las glorias navales, chiquillos, ¿eh? Así que si tú tienes algún amigo por ahí que sea marino, que ande en un bote, o arriba el bote, puedes mandar tu mensajito, mandar tu saludito, ¿eh? Ten cuidado, nosotros vamos aquí en un bote remando con mi compadre Chupallita. Sí, porque hoy día hay que celebrar el mes del mar como corresponde. Dijo mi compadre con un ponche piure. ¿Qué mejor? Ya nomás, recuerda también que puedes enviarnos tus mensajitos de WhatsApp y al WhatsApp de Radio Creación, la radio que une, más 569-9561-9712. Ahí está el WhatsApp para que te comuniques con nosotros. De Monte Águila nos llega un saludito a través de nuestro WhatsApp. Dice: hola Marito el Rancherito, soy María de Monte Águila y quisiera pedir un temita de los Pincheiras del Sur. Mira, con el temita no se va, dice. Ya pues, oye, a propósito, en Monte Águila hay un integrante de este grupo, los Pincheiras del Sur, Pucho Payita. Sí, pues, ahí Nonito Aguilera. Le mandamos un saludito ahí a la familia Aguilera, familia de cantantes, familia de músicos. Connotado ahí en Monte Águila, claro que sí. Así que vamos a escuchar este temita que nos pidió nuestra amiga María de Monte Águila y la voz de los Pincheiras del Sur. Esto que dice, no se va. Ah, si no, ¿cómo nos vamos a ir a la pausa si el tema no se va, pues Chupallita? No sé, no juegue con mi sentimiento ya. Ah, después de la canción. Después de la canción nos vamos a la tanda de nuestros auspiciadores y volvemos, chiquillos. Póngale Chupallita.

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5: 19 horas, 5 minutos.

¡Eso! 7:19 p.m. 19:09 p.m. Y estás escuchando tu programa La Fiesta de Marito, el Rancherito. 7:09, ahora son las 7:10. ¡Qué mejor! ¿Cómo pasa la hora, compadre? ¡Es increíble! Son las 7:10 de la tarde de hoy día, miércoles 20 de mayo, víspera de el feriado de mañana 21. Muchos se van a quedar en casita, ya no hay que levantarse temprano, ¿cierto? Seguramente algunos otros van a salir. La cosa es aprovechar este fin de largo para algunos, ¿eh? Porque algunos se toman sándwich el viernes, ¿eh? Algunos se toman sándwich completo, arrollado, hamburguesa, todo. Te tengo callado, chupallita, así. Oye, ¿siguen llegando los mensajes? Claro, a WhatsApp de Radio Creación. Claro que sí. Voy a proceder a leerles este mensajito que llegó hace un ratito. Dice lo siguiente, a ver. Ayúntale un Mario, hombre. Aquí está. Dice: hola, Marito. Soy la Mabel. Quiero saludar a mi madre Marta Ortiz. Aquí escuchando la mejor música ranchera. Queremos escuchar a Felipe Ritmo y Cumbia con el tema Llegaron las Potrancas. Saluditos, cuídese mucho, un abrazo. Un abrazo para ti también, Mabel, y para Martita, para estas chiquillas guapas que nos están contactando a través del WhatsApp de Radio Creación. Y piden este temita, ¿eh? No habíamos escuchado esta banda, ¿eh? Nuestros auditores también nos hacen escuchar música ranchera, pues, compadre. Música nueva, así que muchas gracias a Mabel y a Martita que están escuchando ahí nuestro programa desde acá de Cabrero. Nos vamos con este temita de Felipe Ritmo y Cumbia, que se llama Amasando Potrancas. Así se llama el temita. Vámonos más, chupallita. Vamos a la música, chiquillo. Y volvemos, pócale play.

Ya nomás, chiquillos, 7:15 de la tarde, las 7:15 han dado y sereno. Oye, quiero hacer una pequeña corrección. Son cosas que pasan, cosas que pasan, que cuando tenemos las orejas tapadas con los fonos nos escuchamos bien. El temita que pidió nuestra amiga Mabel para su mamita Martita no se llama Amasando Potranca, no. Se llama Amansando Potranca. Es que lo que pasa es que yo estaba pensando en panadería, todo, chupallita, por eso dije amasando. Claro, por eso es, porque yo me lo paso amasando, me confundí. Pero el tema se llama Amansando Potranca, pues ya me imagino amasando una potranca. Yo creo que no le anda. ¿Cómo quedaría un pan de potranca, compadre? No le anda ni por las tapas. Oye, seguimos avanzando. 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vistacito ahí, de las 2:30 de la tarde hasta las 6:30 de la tarde van a estar estas horitas ahí, estas chiquillas, con esta Feria de las Pulgas, para que vayas a darte una vueltita. Mañana, 21 de mayo, donde celebramos las glorias navales, así que un saludo nuevamente para todos los marinos y toda la gente que trabaja relacionada con el mar. Claro que sí. Siguen llegando nuestros WhatsApp. Acá, al WhatsApp de Radio Creación, tú puedes enviar el tuyo también, más 569-9561-9712, y pedir tus temitas musicales. Como este amigo que manda su WhatsApp, dice: hola Marito el Rancherito, soy Miguel de Saltos de Laja, y quiero pedir un temita de los rancheros del río Maule, el que ustedes quieran, dice. Ya lo va, pues, compadrito. Con mucho cariño para ti, Miguel, que estás escuchando del bello sector, el sector más turístico tal vez de nuestra comuna y uno de los más importantes de nuestro país, los Saltos de Laja. Para allá se va este temita de los rancheros del río Maule. ¿Cuál temita vamos a poner, en Chupallita? Sopleme bien, sí, ahora, ¿eh? O yo tengo que escuchar bien, porque delante yo escuché mal. ¿De pantano a pantano? ¿No? Ah, no, ¿eh? Que estoy escuchando mal, ¿eh? De paisano a paisano suena aquí en la fiesta de Marito el Rancherito. Póngale Chupallita.

Llama, chiquillos. 7 de la tarde con 23 minutos. 7 de la tarde con 23 minutos. Y estás en la compañía de Radio Creación, la 99.3, y de tu programa La Fiesta de Marito, el Rancherito. Estamos aquí con mi compadre Chupallita. Claro que sí, haciéndote pasar un ratito de alegría, un ratito de buena música ranchera, cumpliendo también con tus pedidos musicales, mandando tus saluditos. Si tú quieres mandar un saludito, quieres hacer un pedido musical, quieres cualquier cosa, no, cualquier cosa no, pero si quieres mandar un mensajito, puedes hacerlo al WhatsApp de la Radio Creación. Más 569-9561-9712. Ahí puedes hacer tus pedidos musicales. Oye, nos siguen llegando los WhatsAppis, así que vamos a ir a la música nuevamente. Este WhatsApp me lo envía un amigo. Mi amigo Luchito me dice: Marito, ¿será posible que pongas un temita de los hermanos del rancho? Pero claro que sí, pues, mi amigazo. Ponemos un temita de los hermanos del rancho, Chupallita. ¿Puede ser? ¿Qué temita vamos a poner? Vos mismo. ¿Cómo que loco? Ya nomás, pues. Vamos. Vamos con este. Volviste loco, Chupallita. Nos vamos con este temita, que lleva por título Loco. Igual que Chupallita, más loco. El agua de los hermanos del rancho suena aquí

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5: 19 horas, 29 minutos.
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Eso es, 7 de la tarde ya, chiquillos, con 37 minutos. Y estás escuchando Real. Ya, viste que yo te dije, chupallita, que no teníamos que tomar ponche pibre. Ando con toda la lengua en rey. Yo quería decir que estás escuchando Radio Creación. Y tu programa La Fiesta de Marito, el rancherito que te acompaña todos los días de lunes a viernes, de las 6 a las 8 de la tarde. Con mi compadre aquí, Chupallita, estamos al pie del cañón. Mañana sí, vamos a hacer la cimarra. Porque es feriado, chiquillo, claro, hay que descansar también. Aparte que tenemos un importante viaje de negocios, ya le contamos hace un rato, a Miami con Chupallita. Ya tenemos listas en la maleta las guayaberas. Ojalá no nos pillen un huracán para allá nomás, compadre. Vamos a andar con viento fresco de vuelta. Oye, recuerda que puedes hacer tus pedidos musicales y mandar tus saluditos al WhatsApp de Radio Creación, más 569-95-619712. 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Ya nomás, tenemos un mensajito de WhatsApp y claro que sí. Dice lo siguiente: hola Marito, soy Jaime de Cabrero. Y estamos escuchando el programa en familia. Queremos pedir un temita de los Dinos de Chile. El que ustedes quieran, dice. Ya no, pues, ¿con qué temita nos vamos a ir, Chupallita? Te oigo, mi amor. Ah, se llama el tema, sí. Óyeme, cariño. Ya, vamos a la música, mi vida. Esto suena aquí en la fiesta de Marito, el rancherito. Óyeme, cariño, de los Dinos de

Gianno Machiquillo, estamos de vuelta ahí. Ese temita estaba sonando, claro, eran los Dinos de Chile, pero también estaban ahí los Charros de Luchito y Rafael. Era una colaboración de estos chiquillos con ese temita musical. Ya nomás, son las 7 de la tarde con 42 minutos, avanzando la tarde de este día miércoles 20 de mayo. Miércoles 20 de mayo. Mañana 21 feriado, se celebran las glorias navales, así que un saludo para todos los marinos de Chile, especialmente para don Arturo Prat. Está difícil que reciba mi saludo, pero si estuviera vivo yo lo saludaría. Y le preguntaría cómo lo hizo para saltar de la Esmeralda al Huáscar, porque creo que hay como 3 metros más o menos de diferencia. Bueno, la historia, ¿cierto?, está contada y mañana se celebra la Gloria Naval y el principal, yo creo, personaje que recordamos es Arturo Prat, ¿sí o no, Chupallita? Sí, Arturito Prat. Es el héroe nacional. Se la jugó completamente. Oye, pero uno escucha la arenga de Arturo Prat y uy, uy, he estado ahí, lo escucho yo. Te tiro de cabeza al Huáscar, compadre. Después de todas esas palabras bonitas que dijo, ¿sí o no? Aunque no haya tenido nada en las manos, igual me tiro de cabeza. Ya nomás, chiquillos, este fin de semana largo, recuerden que mañana no vamos a estar al aire, ¿cierto? Pero volvemos el viernes, ¿ah? Volvemos el viernes a acompañarles, claro que sí. Manda tu WhatsApp, quedan unos minutitos todavía, ¿ah? Claro que sí. Se repite Cabrero en los mensajes, nos llega este saludito, dice: hola Marito, soy Mariana, saludos también para Chupallita. Estamos escuchando de Los Jardines del Alto, dice. Si pueden ponernos un temita de Los Rivales de Chile. Ya no más, pues. ¿Qué temita le vamos a pongar, Chupallita? ¿Ah? Mariana, este tema lo eligió Chupallita. Yo no tengo nada que ver. Se llama Mala Mujer. Suena aquí en la fiesta de Marito el Rancherito, Los Rivales de Chile.

0: Ya nomás chiquillo, estamos de vuelta, 12 minutitos, nos separan de las 20 horas, 8 de la tarde. Estás escuchando en vivo y en directo, claro que sí, en vivo y en directo, a la fiesta de Marito el Rancherito, junto a mi compadre aquí, el más connotado de todo, Chupallita, lo más grande que hay después de la Vía Láctea. Tenemos un WhatsApp y nos ha llegado un WhatsApp. ¡Alarma de WhatsApp! Ah, no, es de nadie. ¡Alarma de WhatsApp! No. A ver, ¿qué es lo que dice? Escuchamos.
1: Hola, hola, soy la fan número uno.
0: ¡Mira, mi fan número uno!
1: De Marito el Rancherito.
0: ¡Eso!
1: Desde acá de Concepción les mando un gran saludo y les pido un tema de la María José Quintanilla. Eso, chao, chao.
0: Chao, chao, esa es mi mamita. Mamá, Chupallita me está diciendo mamón otra vez aquí. Oye, ¿cómo que mamón? ¿Quién es mi madre? Besito, mamita.

dejaron. 7:53 de la tarde, ahí estaba sonando ese temita que se fue para Concepción, para mi bella madre, que está escuchando el programa desde la capital regional. 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Y ahora estás escuchando La Fiesta de Marito el Rancherito. Recuerda que vamos todos los días de lunes a viernes de 6 a 8 de la tarde. Mañana, como es feriado, no vamos a venir, sí. Tenemos que salir con chupallita. Pero el viernes vamos a estar aquí como tabla, chiquillo, acompañándolos con la mejor música ranchera y con la mejor disposición para hacerlo pasar un rato agradable y acortar un poquito la tarde, ¿sí? Claro que sí. Recordarles que la Junta de Vecinos Cabrero Norte tiene organizada para mañana, jueves 21 y viernes 22, una gran feria de las pulgas, ¿ya? Que se va a estar realizando ahí en la Placita O'Higgins, que queda en toda la esquina de calle Florida con O'Higgins. Ahí van a estar las chiquillas desde las 2:30 de la tarde hasta las 6:30 de la tarde. Ya van a estar ahí con varias cosas. Anunciaron que iban a tener perfumes, reciclaje, adorno, zapatos, de todo un poquito para que usted vaya a ver y pueda también colaborar con esta gran feria de las pulgas que organiza la Junta de Vecinos Cabrero Norte, ¿ya? Y llegó WhatsApp. Llegó WhatsApp, ya, pues compadrito, me lo rompió para acá, ¿o no? Ya, vamos a

escucharlo de inmediato. A ver, aguántenme un metro. Vamos a ver. Va escrito, dice. Déjeme activar aquí esta cosita. Dice: amigo Marito y Chupallita, ¿cómo están? Un abrazo, saludos a la distancia. Por favor, un tema de los Tigres de Parral. Ahora va la mía, así se llama la canción. Rodrigo Espinosa nos manda ese mensajito, también desde Concepción. Claro que sí, nuestro fiel auditor Rodrigo. Para usted, compadrito, está Chupallita, ya tiene listo el temita que nos pidió de los Tigres de Parral. Esto se llama Ahora va la mía y suena aquí en la fiesta de Marito el Rancherito. Póngale Chupallita.

Y ya nomás chiquillos, dos minutitos nos separan de las 8 y nos tenemos que despedir. Se acaba este programa por hoy, volvemos el viernes. Recuerden que mañana no vamos a estar al aire, pero igual van a estar acompañados acá en la radio de la mejor música tropical ranchera, acá en la 99.3. Volvemos nosotros el viernes a las 6 de la tarde, Dios mediante, para acompañarlos dos horitas. Ese día viernes 22, ¿ya? Así que ha sido un gusto para nosotros con Chupallita poder haberlos acompañado otro día más y nos vamos con el corazón llenito. Gracias a todos los que se comunicaron al WhatsApp de la radio, pidieron sus temitas, mandaron